0: Las 21 horas, 14 minutos.
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0: Las 21 horas, 24 minutos.
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1: La hora exacta en Milenaria.
2: Las 23 horas, 33 minutos.

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1: La hora exacta en Milenaria.
2: Las 0 horas, 30 minutos.
1: La hora exacta en Milenaria.
2: Las 0 horas, 30 minutos.
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2: Gracias, gracias a toda la persona que en este martes nos deja llegar a la casita, a la maloquita. A través del programa estamos orientando todos los días y hoy tirando la suerte, mirando huesitos de la cuzumba, enseñándole a la personita a curar, a tratar con la medicina ancestral indígena, con las plantas naturales, con la medicina natural homeopática. Entonces mucha personita se comunica a través de la teléfona en este martes y yo recuerdo el número. Usted puede llamar también, hágame saber cuál es la dolencia, la enfermedad. Deme la nombre, la fecha de nacimiento. Déjeme, le miro la suerte, le tiro los huesitos, le oriento como lo he hecho tanto tiempo en este martes. 941-03-9660. Voy a regalar el paquete Putumayo, rezado, bendecido, consagrado. Hoy voy a entregar este elemento de fe, de mi mano a su mano, de mi corazón al suyo. Las plantas naturales, la medicina ancestral indígena, los productos para la suerte, el aceite, la protección indígena, el secreto cascabel. Cuánta personita agradecida con estos elementos. Da gracia primero a Taitica Dios y segundo a los indígenas del Putumayo, don Tarcisio, en este día. 941-03-9660. Llame, guerrero mío, llame porque su problema me interesa, porque yo tengo una solución, una respuesta para usted. Manitú Taitica Dios del cielo, hoy me pone en su camino. 941-03-9660, teléfono de India. 941-03-9660, teléfono de India, para que se oriente y toma nota las próximas visitas, las consultas de don Tarcisio y los indios Putumayo. 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Que Manitú Taitica Dios llene de la bendición en este bonito día, martes 26 de este bonito mes de mayo. Saludo a todos mis guerreros que nos escuchan día tras día. Tarcisio envía el saludo cordial. 941-03-9660. Vamos a ver a quién tiro huesito en este día. Aló, que Dios bendiga. Deme su nombre.
3: Con Guido Silva.
2: Gracias, amigo Guido. ¿De dónde se comunica?
3: De Puente Alto.
2: De Santiago, Puente Alto. Muchas gracias. Dame la fecha de nacimiento, por favor.
3: El 26 de diciembre de 1957.
2: Vamos a mirar las cartas del tarot. Yo quiero abrir 5 cartas. Vamos a abrir. Y que representen vida, amor, que representen salud y que representen la prosperidad. El hogar y la familia, ¿correcto?
3: Ya. Yeah.
2: Lo primero, lo voy a felicitar por el hogar que tiene. Es un hogar muy hermoso. Yo digo que donde hay amor está la presencia de Dios. Y un hogar donde está Dios nunca debe de faltar nada. Pero todo no es felicidad. Y hay muchos decaimientos a la parte espiritual en usted y en su compañerita. El cuerpo también está enfermo. Veo dolencias, enfermedades que están manifestadas. Últimamente la salud se ha escapado bastante. ¿Es así o no es así, hermano mío?
3: Sí, sí.
2: Y especialmente usted.
3: La persona está más enferma que mí, po.
2: Bueno, los dos están decaídos. Cuando hay espíritus de enfermedad es porque el hogar está cargado. Un hogar cargado llega a discordia, se pierde el amor. He visto hogares muy unidos, acabados en meses. En el caso suyo no pasa, porque hay mucho amor. Pero salud,
0: prosperidad y felicidad se ha perdido. En un tiempo atrás te iba mejor. Ahora se han cerrado las tres puertas, salud, dinero y amor. ¿Es verdad o es mentira?
3: Sí, sí, yo estoy separado con mi señora 6 años ya.
0: Y desde antes de separar hay ataduras que amarran y que impiden la misma felicidad. Quiero regalarle el paquete Putumayo. Hay unos elementos hermosos en el paquete Putumayo, entre ellos el cholagogue, que es una mistura de plantas ancestrales. Su cuerpo está decaído, ha notado cansancio al cuerpo, dolores a los huesos, especialmente a la parte de la cintura. ¿Lo ha notado?
3: Sí, sí, sí.
0: Veo que el espíritu también. Entonces, allí vienen elementos, la medicina, el aceite madre selva, la protección del hogar, y vamos a levantar esas energías, vamos a cortar cualquier cosa mala y vamos a pedir la salud, que es el tesoro de la vida. Yo le regalo estos elementos, hermano Guido, y yo se los envío a su casa, a su región, hasta donde me toque enviárselos. ¿Usted me los recibe con fe?
3: Correcto, pues.
0: Téngame un vasito con agua a mano.
3: Será de Dios, lo manda para acá de usted.
0: Sí, señor, y Dios sabe cómo hace sus cosas. Téngame un vasito con agua porque vamos a hacer la oración de la salud. Ojalá una velita blanca porque hay mucha envidia al hogar y vienen de personas muy cercanas.
3: Vela, no tengo nada, papito.
0: Yo le voy a devolver el llamado, si no es hoy, mañana, señor Guido, y le tomo nota exacta para enviarle estos elementos allí hasta su hogar. ¿Cómo le pareció el llamado? Ya,
3: mire, otra consulta le hice yo, mire.
0: Dígame, hijo, porque el tiempo es corto.
3: Resulta que yo tengo una pareja por fuera.
0: ¿Sí?
3: Porque mi señora no puede tener relación, no puede tener nada. Entonces ya 6 años que no pasa nada con ella. Tengo una pareja, se llama Sandra...
0: Mire...
3: Paola Cabello Faría.
0: Escúcheme muy bien. Yo le voy a decir algo. La parte sentimental está cerrada. Porque donde hay energía negativa, el amor no es duradero. ¿Correcto?
3: Ah,
0: el consejo que le regalo, luche siempre lo que quiere y busque cortar estas energías negativas que le impiden prosperidad y felicidad. Atento que yo le devuelvo el llamado, vamos a hablar personalmente y vamos a utilizar estos elementos abriendo esas tres puertas que necesitamos tener de par en par. Un abrazo. Gracias por llamarme, don Guido.
3: Ya, gracias.
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2: Mirando la suerte, tirando huesito. Martes 26 de mayo. 941-03-9660, teléfono de Indio. 941-03-9660, tenemos un llamado más. Aló, ¿con quién hablo?
4: Imelda Fuentes.
0: Gracias, hermana mía. Deme la fecha de nacimiento porque el tiempo es corto.
4: 15 de noviembre del...
0: Repítame, 15.
4: 15 de noviembre.
0: ¿De qué año?
4: El 24.
0: Ponga en su mente y en su corazón lo que quiere saber. Dios bendiga la misa, Dios bendiga el altar, bendiga suerte, paz, prosperidad y felicidad. Amiguita mía, este huesito me está marcando problemas de salud, está bastante enferma. Bastante decaída, dolencias, malestares a los huesos, a las articulaciones, dolores a las piernas, a las manos, enfermedad al hueso que tiene progreso. ¿La está tratando?
4: Sí.
0: Hay que tratar la enfermedad. Hay que tratarla porque si esa enfermedad no se trata, progresa y avanza. Echar para atrás la enfermedad al hueso es bastante difícil. Hay mucha envidia del pasado. Le han hecho daño, rodeada por enemigos ocultos y personas malas. ¿Usted sabía?
4: No.
0: y tenga bastante cuidado porque estas energías nos bloquean, traen enfermedades. El sentimiento de la envidia nos lleva al fracaso, a la enfermedad. Quiero regalarle el paquete Putumayo. Quiero decirle de dónde vienen estas cosas. Pedir a Dios que estos elementos que yo te regale me los reciba con fe y con ellos pueda curar. ¿Usted me los recibe con cariño?
4: Sí.
0: Amén, gracias. Voy a pedirle un favor, esté pendiente, porque le voy a devolver el llamado. Si no es el día de hoy, en el transcurso de mañana. Y vamos a mirar de dónde vienen estas cosas malas. Quiero tomarle los datos para enviarle el paquete Putumayo hasta su ciudad, a su región. Y me va a recomendar más adelante, ¿correcto?
4: Ya.
0: ¿Cómo le pareció el llamado?
4: Bien.
0: Yo le agradezco ese minuto de su tiempo, pero no se conforme con el llamado. Déjeme comprobarle con hechos lo que estoy hablando. Un abrazo, Dios le bendiga. Ya. Muchas gracias.
5: 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Que hay que tener fe y venir que decir hay mejoría y que hay que seguir el procedimiento de tomar todos los medicamentos y tener fe.
6: Hemos venido aquí porque lo sentíamos muy mal, estábamos muy tristes, muy amargados y pensando cosas que muchas veces uno no sabe de qué persona puede encontrar cosas malas, pero escuchándolo a ustedes, aquí los Ticuna, yo dije, los voy a ir a ver, porque me entró una fe muy grande en ellos, y por eso vine acá, porque yo me sentía muy mal, me dolía mucho mi cuerpo. Tengo fe que voy a salir adelante y darle agradecida a Dios y a ellos, darle gracias a los Ticuna, agradecerles y que Dios los bendiga mucho a ellos y les dé mucha sabiduría.
7: Hola, yo me llamo Kena y quiero agradecer por todo lo que han hecho por nosotros, que yo me he sentido muy bien este último tiempo, me sentía amargada y ahora ya me siento...
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0: y termina el mensaje, yo hablo aquí con mi compadrito, pero espero su llamado. 941-03-9660. 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Se despide Tarcisio en este bonito día, dando la gracia a Taitica Dios y a usted, guerrero mío, por esa hermosa sintonía. ¡Hasta Piraguarello!
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1: Arrau asegura que mostrará propuestas robustas y reconoce política de seguridad de Boric como base. Lo primero es que exista una política nacional de seguridad pública. Esa está vigente. La promulgó el presidente Boric. Dura 6 años y nosotros creemos que esta política es suficiente. Es amplia, afirmó. Según detalló, la normativa también obliga a convocar consejos de seguridad pública y prevención del delito, además de avanzar en reglamentos que aún forman parte del proceso de instalación de la nueva cartera.
0: Policiales.
1: Detienen a ex fiscal regional de O'Higgins intentando ingresar droga a cárcel del norte. Todo habría quedado al descubierto cuando personal de guardia detectó que el ex persecutor tenía un bulto al interior de su chaqueta. De esta manera, siguiendo los protocolos, se realizó el procedimiento de revisión. En la instancia se descubrió 48 envoltorios de nylon transparentes y 10 envoltorios con una sustancia blanca, además de 103 mil pesos en efectivo. Luego, de forma voluntaria, Díaz entregó una botella de alcohol, un teléfono celular y un envoltorio de cartón con una sustancia de color blanco.
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1: Buques cisterna del GNL y superpetroleros retomaron el paso por el estrecho de Hormuz. Aún hay 20 mil marineros varados. Al menos 4 navíos con destino a Pakistán, China e India cruzaron la vía marítima siguiendo el rumbo ordenado por Irán, mientras que cientos de barcos permanecen en el Golfo aguardando su apertura total.
0: Deportes.
1: La Roja sufre su primera baja antes de comenzar los trabajos para los amistosos de junio. La selección chilena comenzó sus trabajos en Juan Pinto Durán con mira a los amistosos contra Portugal y Congo. El cuerpo técnico de Chile liberó de la citación al defensa Matías Pérez, que se salvó del descenso en Italia con el Lecce. En su reemplazo, Nicolás Córdoba sumó al volante Ignacio Saavedra, proveniente del Rubin Kazán de Rusia, donde acumula 11 partidos defendiendo a su nuevo club.
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2: Las 9:50.
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1: Gobierno anuncia crédito para sector agrícola mediante Banco Estado. El instrumento financiero consiste en un criterio para clientes y no clientes del banco con plazo de hasta 18 meses, con la posibilidad de cuotas no mensuales adaptadas al ciclo agrícola y al flujo del negocio, garantía FOGAPE y para montos sobre los 3 mil millones de pesos. Respecto a la tasa de interés, tiene condiciones preferenciales, las cuales dependen del monto solicitado y el tamaño de la empresa respectiva.
0: Policiales.
1: Confirman a segunda persona fallecida tras naufragio de lancha en Talcahuano. Esto nos afecta mucho porque son personas de familias conocidas del puerto. Yo, particularmente, tengo mucha relación con los pescadores artesanales de San Vicente. Estoy con una dirigente en este minuto, con amigos y familiares de los pescadores. Y les reitero, una noticia lamentable, indicó el alcalde de Talcahuano, Eduardo Saavedra.
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1: Un misil ruso destruyó el Museo de Chernóbil de Kiev un mes después de su reapertura. Pérdida para Ucrania y para el mundo. La institución había vuelto a abrir el 27 de abril, tras una larga restauración programada para el 40 aniversario del accidente nuclear. El ataque del domingo arrasó cerca del 40% de sus colecciones.
0: Deportes.
1: Alexis Sánchez no continuará jugando en Europa y definirá su futuro en Chile. Maneja sondeos de 4 ligas. Según información de ADN Deportes, el Niño Maravilla tiene propuestas para seguir extendiendo su carrera, pero no en el viejo continente.
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0: Ángel, muchas gracias.
1: Muchas gracias. Buenas noches a todo el mundo, muchísimas gracias. Somos los Bunkers.

0: las 10 horas.
1: Vamos a una pequeña pausa comercial y ya estamos de vuelta para seguir acompañándote. 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
2: 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Nacionales.
3: Nueva etapa de negociación y evitar descuelgues. El plan de Alvarado tras abrirse a aplazar tramitación de la mega reforma. El ministro del Interior y vocero de gobierno abrió la puerta a extender la discusión de la iniciativa más allá del plazo que se había autoimpuesto Hacienda. En Palacio admiten que el escenario en el Senado es más complejo que en la Cámara. Sin votos del PDG, el Ejecutivo necesita iniciar tratativas con el socialismo democrático. Muerte de 5 tortugas en lo que va del año genera preocupación en Rapa Nui. En solo un mes, los isleños han encontrado 3 tortugas sin vida y en lo que va del año ya contabilizan 5. Así confirmaron desde la Unidad de Investigación Marina de la Municipalidad de Rapa Nui. La última fue hallada muerta en un lugar conocido como Han Pico y se trata de una tortuga verde llamada Mahea, reconocida por los habitantes de la zona porque habitualmente tomaba sol en ese mismo sector. Según el gobernador marítimo de Angarroa, Miguel Bravo, en el último ejemplar no se encontró evidencia de que haya sido golpeada por algún motor fuera de borda.
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3: Trump le exigió a los países árabes y sus vecinos que firmen los acuerdos de Abraham. Incluyó a Irán en la propuesta. El presidente de Estados Unidos insistió en que las negociaciones con el régimen de Teherán están avanzando, pero además quiere fomentar la convivencia en Medio Oriente basada en el pacto que ya formalizaron Emiratos Árabes Unidos y otros países de la región con Israel.
2: Deportes.
3: Colombia anunció estelar nómina para Mundial 2026. Además de Rodríguez y Díaz, a Colombia le representan en el torneo planetario y otros habituales del equipo como los centrales Davinson Sánchez, John Lucumí y Jerry Mina, o los laterales Daniel Muñoz y Joan Mojica. Más en ofensiva, destacan los centrocampistas Jefferson Lerma, Juan Fernando Quintero, Richard Ríos y John Arias, y los delanteros John Córdoba y Luis Suárez. La única ausencia sonada son los jugadores que estuvieron en el proceso, pero no eran titulares, como el central Gerson Mosquera y el delantero Rafael Santos Borré.
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2: Caso Torrealba se acerca a su fin. Fiscalía alista cierre de investigación y acusará al exalcalde por fraude al fisco. La exautoridad está imputada por defraudar en 761 millones de pesos a la municipalidad de Vitacura durante su administración. Torrealba será el único imputado que llegue a juicio, ya que el resto de sus colaboradores cerraron sus causas con salidas alternativas.
1: Policiales.
2: Descubren túnel de 15 metros. PDI captura a sujeto que pretendía robar a empresa de valores en Antofagasta. Sus integrantes se mantenían en coordinación, incluso tras ser detenidos, evitando hacer declaraciones. La investigación permitió establecer que la organización criminal denominada el Sindicato del Silencio llegó a la ciudad de Antofagasta durante el mes de febrero de este 2026 con el objetivo de sustraer cerca de 40 mil millones de pesos desde una empresa de valores de la ciudad, según indicaron desde la PDI.
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2: La captura inmediata de Evo Morales es fundamental para una Bolivia próspera y segura. Mientras el presidente Paz trabaja por reparar la economía devastada por la corrupción de 20 años de socialismo, los grupos violentos bloquean las calles y dinamitan la esperanza de una nueva Bolivia.
1: Deportes.
2: La Roja oficializa a convocado de emergencia para amistosos ante Portugal y Congo. La Roja oficializó la desconvocatoria de Matías Pérez de cara a los amistosos que sostendrán ante Portugal y Congo, previo al Mundial 2026. El defensor del Lecce fue desafectado por un motivo no consignado y en su lugar se decidió convocar a Ignacio Saavedra. Cabe recordar que La Roja enfrentará primero a los lusos el sábado 6 de junio desde las 13:45 horas de Chile en el Estadio Nacional Do Jamor de Oeiras.
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¿Qué tal, amigos? ¿Cómo están? Espero que bien. Jornada de martes 26 del mes de mayo. El Santoral recuerda y saluda a quienes llevan por nombre Mariano, Mariana, hoy de onomástico. Desearles que tengan un bello y un bonito día.

5 grados la temperatura a esta hora de la mañana, cuando el reloj marca las 10:25, solo 5 grados la temperatura. 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La calidad del aire es mala. Ya se aleja. Con ráfagas de viento de 2 y hasta los 4 kilómetros por hora, no está para elevar volantines hoy. El

Jornada gris para Puerto Aysén, pero según AccuWeather, sin precipitaciones. Al menos hasta las 22 horas acá me sale nublado, sin precipitaciones, 13% la humedad. La máxima temperatura pronosticada para hoy, 11 grados sobre cero. La máxima de hoy, 11 grados desde las 14 y hasta las 16 horas. La mínima para esta noche, temperatura más agradable luego de hartas noches gélidas. Para esta noche la mínima se pronostica en 7 grados sobre cero. Para mañana miércoles se espera una nueva jornada gris, principalmente nublado, con máxima de solo 13, mínima de 5. Ya para el jueves 28 me aparecen lluvias y lloviznas. Ha sido un mes seco este mes de mayo.

0: Muy bien, amigos, ya estamos de vuelta, 10 de la mañana con 31 minutos. Hoy me tengo que ir a la pausa, van a disculpar, pero para después entrar con la lectura de titulares, hay harto titular para esta mañana. Hagamos un breve alto comercial y ya volvemos. No te despegues de nuestra sintonía.
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Muy bien, amigos, ya estamos de vuelta en vivo y en directo. El reloj marca las 10:43 y revisamos titulares de la prensa regional. Vamos con la portada de hoy de Diario Regional de Aysén, que destaca lo que le contaba ayer en el epílogo del matinal, cuando me enteré que un club de Puerto Aysén se coronó campeón invicto en torneo de Argentina. La categoría 2015 del equipo local ganó todos sus partidos en la competencia internacional de Comodoro Rivadavia. El club Lord Cochrane de Puerto Aysén consiguió una actuación histórica en Argentina tras coronarse campeón invicto en el torneo internacional infantil Isabel Sánchez, disputado en la ciudad de Comodoro Rivadavia. La delegación chilena viajó el pasado jueves 21 de mayo al país vecino, registrando un gran nivel colectivo desde sus primeros encuentros de preparación en tierras extranjeras. La categoría 2015 del conjunto de la región de Aysén se impuso en todos sus compromisos oficiales desarrollados desde el viernes 22 de mayo hasta la jornada del cierre. Antes del inicio de la competencia, el plantel sumó un partido amistoso frente al Club Deportivo Sarmiento, compromiso que sirvió para ajustar las piezas del equipo que terminó ganando todo el certamen internacional. Según publicaron en sus redes, desde la delegación existía un prejuicio previo sobre la participación de los clubes nacionales en este tipo de encuentros competitivos al otro lado de la cordillera. Los integrantes del equipo recordaron con orgullo que muchos comentaban entre bromas que los equipos chilenos siempre vienen a perder, pero esta vez fue totalmente distinto. El título obtenido de forma invicta generó una ola de felicitaciones dirigidas a los jugadores, al cuerpo técnico y a las familias de Puerto Aysén. El triunfo de la categoría infantil destaca por el esfuerzo de todos quienes apoyaron el proceso de preparación previo al viaje internacional, dejando en alto el nombre de la comuna y de Chile en la provincia del Chubut. Club Lord Cochrane de Puerto Aysén se coronó campeón invicto en torneo de Argentina, lo destaca Diario Regional de Aysén.cl. Y en el balompié también, contarle que la tarde de ayer en el gimnasio IND se vivió los comunales de futsal estudiantiles de nuestra comuna. En la oportunidad se enfrentó el Colegio Calem con el Colegio Sagrada Familia de Puerto Aysén. En la final que se quedó el Colegio Sagrada Familia. Viendo acá el fanpage del Colegio Sagrada Familia, quienes felicitan especialmente al equipo de futsal masculino, quienes se coronaron campeones comunales, demostrando compromiso, trabajo en equipo y espíritu deportivo en cada encuentro. Asimismo, reconocemos con mucho orgullo de nuestra delegación de futsal femenino, quienes obtuvieron un destacado tercer lugar comunal, representando al Colegio Sagrada Familia con esfuerzo, responsabilidad y entusiasmo. Agradecen a cada estudiante por su entrega, a sus familias por el apoyo constante y a los docentes y entrenadores que acompañaron este importante proceso deportivo. Felicitaciones a todos y a todas por dejar en alto el nombre del colegio. Y en la imagen se ve la felicidad de estos niños y niñas que dejaron todo en la cancha, pero bueno, finalmente será el Colegio Sagrada Familia quien representará a nuestra comuna de Aysén en los Juegos Regionales. Harto deporte juvenil, harto fútbol, harto baby fútbol, bien ahí, a seguir mejorando. Vamos con un temita musical. Grupo Frontera, Chantana.
acuerdan de Carlitos Santana, ¿no? Todavía toca la guitarra. Colaboración musical con el grupo Frontera. Esto es Me Retiro.

0: Ya, estamos de vuelta. Oiga, me está llegando información de distintos gremios que tienen que ver con el tema de la salud. Ya estoy recopilando información. Vamos a hablar de la salud de los aysanitos lo que más adelante. Antes, quiero leerles la portada de hoy de Diario El Divisadero, auténticamente regional, nuevo formato, cambió su logo, su diseño en el Diario El Divisadero. Titular de la prensa regional, obras de reparación en Puente Ibáñez dejan al descubierto lentitud en planes de contingencia. Desde el municipio y la delegación provincial piden a la empresa que elabore lo antes posible una carta Gantt que permita activar planificaciones en transporte, salud, conectividad y administración pública en la ciudad. Cumpliendo con los compromisos gubernamentales acordados en la ciudad, ejecutivos de la empresa Freycinet, encargada de realizar las obras de remodelación del puente Presidente Ibáñez, ya se encuentran en Puerto Aysén y han sostenido reuniones con autoridades provinciales y comunales en las que han dado algunas luces de la magnitud de los trabajos que se esperan para los próximos meses. 3 meses de estudios, pero hasta el momento ha sido solo eso, algunas luces y nada concreto sobre el plan de trabajo. El delegado presidencial provincial, Eligio Montesino, señaló en conversación con El Divisadero que, comillas textual, sus declaraciones, como la empresa ya se está instalando de aquí al 24 de agosto, para ser exacto, porque eso se nos dijo, viene un estudio de ingeniería de aquí al 24 de agosto. Ya en septiembre se iniciarán los trabajos propiamente tal. Durante estos 3 meses, la conectividad de la ciudad continuará de la misma manera que ha sido hasta ahora. Sin embargo, a partir de septiembre, la situación cambiaría. Según informó el alcalde Martínez, se les informó que habría un corte total de tránsito durante 8 meses seguidos. Eligio Montesino, por su parte, desmiente esta información. Comillas, textual, las declaraciones del delegado. No es un corte total ni definitivo, son cortes parcializados. Yo personalmente pregunté qué significa eso. Como ejemplo, dentro de los trabajos viene el pavimento del piso del puente. Si ese trabajo dura 10 días, efectivamente ahí va a haber un corte por los 10 días. Este es un ejemplo. Terminado ese trabajo específico, de los muchos que vienen en el puente, obviamente se regulariza y empieza el sistema como estamos viéndolo hoy día. Por lo tanto, yo quiero entregar un mensaje a la comunidad, el corte de 6 u 8 meses que se había anunciado en un minuto y que era un corte total. Eso no es así. Son cortes discontinuo, parcializado, de acuerdo a los trabajos que se hagan. Y de ahí sigue el mismo sistema que hoy tenemos, que es conocido por todos, recalcó. Aún no hay planificación clara, como aún no se conoce en qué orden se harán los trabajos ni cuánto tiempo demorará cada etapa, la reposición del puente desde la autoridad provincial tampoco existe un plan de contingencia claro. Comillas textual. De repente hay trabajos que se van a ir dando en el minuto. Eso uno no lo puede predecir. Sí puede decir que la contingencia es tal porque va a ser en el minuto, afirmó este lunes reconociendo que sí existe la voluntad de mantener una comunicación fluida con la empresa, con Vialidad, transportistas y la comunidad en general. La empresa es responsable de cómo se hagan los trabajos. Nosotros como autoridad vamos en ese minuto a hacer un plan de contingencia e informándole a la comunidad. Pero hoy día yo no puedo decir exactamente porque tenemos que estar en ese minuto, en septiembre, en octubre, en noviembre. Así que obviamente que yo no me quiero adelantar a ese minuto, porque eso no lo sabe ni la empresa, ni el director, ni nadie, insistió Montesino. Ahí es donde la comunidad exige ciertas certezas que aún no existen. El alcalde Martínez señaló que eso nos llama a prepararnos. Por ejemplo, algunos servicios municipales ya han sido trasladados a la Galería de Artesanos para asegurar la atención de comunidad en Rivera Sur. Demanda ciudadana. Sin embargo, también hay que lidiar con la molestia de los taxistas y colectiveros, quienes ven una amenaza en el servicio gratuito de acercamiento que implementó el municipio para facilitar los traslados de la comunidad. Comillas textual, ponemos los buses en la mañana, ayer me decía la gente los taxis que le quitábamos público. Yo les decía que no, son 4 o 5 taxis en la mañana, en la hora que está todo lleno, así que vamos a hacer lo que mejor se puede hacer. Pero este es un problema que nos va a durar 2 años, que va a ser complejo, y también van a haber sorpresas cuando ya comiencen a excavar o comiencen a hacer trabajo. Por lo mismo, el alcalde exige que desde la empresa Freycinet presenten una carta GAN bastante rigurosa para saber qué días vamos a estar cortados, qué días vamos a tener que transportar, cómo vamos a ayudar y cómo también desde el gobierno, porque es un problema del Estado. Creemos que una parte es lo formal, pero también tenemos que estar preparados para reaccionar ante diferentes emergencias que pudiesen haber. Otra sentida demanda tiene que ver con las atenciones de salud dentro de la ciudad. El alcalde Martínez está consciente de esta urgencia y llama a que existe una apertura de servicios desde el CEFAM para evitar traslados innecesarios hacia Rivera Sur. En este punto, el delegado Montesinos coincide y asegura que, como delegación, vamos a hacer todo lo que haga falta para aliviar este tema. Voy a ver el tema del hospital y del CEFAM, porque ese es otro tema. Hay que habilitarlo para que toda la gente que vive aquí en Rivera Norte, no necesariamente por cualquier problema de salud, que ojalá no ocurra, se atienda acá en el CEFAM. Eso también está en trámite. Vamos a hacer las gestiones con el director regional, con el director local del CEFAM, para que tenga un plan de contingencia. La portada de hoy de Diario El Divisadero titula: obras de reparación en Puente Ibáñez deja al descubierto, lentitud en planes de contingencia. Yo creo que acá tuvieron la oportunidad, cuando estaba el gerente de la empresa que los vino a ver y se reunieron todos, ahí tendrían que haberle pedido a la empresa para, ya que no va a hacer nada de aquí a septiembre, o sea, trabajo, va a hacer estudio, mediciones, no sé, pero podrían haberle pedido que pongan paletero de las 7 de la mañana a las 7 de la tarde, y eso hubiese permitido tener una ciudad más eficiente, pero no se pidió, y el puente ya no se puede pedir paletero a Vialidad. Si algo pasa, es la empresa la que tiene que actuar, ya está a cargo del puente. Tuvieron ahí, lo tuvieron aquí, y a la empresa que le están pagando cuántos miles de millones de pesos, porque no tiene solo esta obra, tiene el Yelcho y los otros dos puentes en el norte. Entonces, ¿qué le iba a costar contratar un par de paleteros? Nada, moneda, dijo este un amigo que tiene mucha plata. Entonces, seguiremos con el semáforo, y es caótico, nadie dice nada. Yo sé, yo estoy bien quemado por decir lo que pienso como ciudadano, como contribuyente, pero en las horas punta, de verdad que de repente usted viene por Michimalonco y entra y queda entrampado, tienes que ir a darle la vuelta gigante. Muchos ya usamos el bypass directamente, pero así, como tienen el funcionamiento actual con ese tipo de semáforo, no es eficiente. No hay nada más eficiente que el capital humano, en este caso los paleteros. De 7 a 7. Y me decía un día un seremi que entrevisté hace poco que le faltaban el respeto a los paleteros. Bueno, un móvil por cada lado, se turnará carabineros, seguridad pública y harta patrulla. Serviría para que se respeten todo. Y una ciudad más eficiente. Sería más bueno hasta para la misma locomoción colectiva. Lo tuvieron aquí, estuvieron reunidos con ellos y no se lo pidieron. Una lástima, ¿eh? Finalmente perdimos todos los que vivimos en Puerto Aysén. Guagua que no llora no mama, dice un dicho. Ya, pero ¿para qué tanto? Si, como dice el titular, dejan al descubierto lentitud en planes de contingencia. Vamos a la pausa comercial. Oiga, y respecto del tema de salud y eso, eso sí es que los funcionarios no se van a paro, porque me llegó un comunicado acá de la FEMPRUS, de la FENAT, de todos, hay un temazo ahí con el tema de la salud. Salió un titular ayer en la prensa regional que tiene que ver con nuestro hospital de Puerto Aysén, y yo les dije que iba a reportear más, que iba a indagar más. Ayer no lo leí. A la vuelta de la pausa les cuento de qué se trata. Pausa comercial y ya volvemos.
1: Vamos a una pequeña pausa comercial y ya estamos de vuelta para seguir acompañándote. ¿Buscas abastecer tu hogar? 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
4: Nacionales. Nuevo estilo a raude en seguridad. Ministro sorprende y convoca a Luis Cordero para reunión de trabajo. La ex autoridad llegó hasta el Ministerio de Seguridad para sostener un encuentro con el nuevo titular de la cartera. Conocedores de la cita afirman que el ingeniero, que recién asumió el cargo hace un par de días, busca retomar las líneas de trabajo del ministerio y dar una fuerte señal de continuidad en materia de institucionalidad.
5: Política.
4: Martínez suma likes para representarse a la reelección de la presidencia del FA. La actual timonel del Frente Amplio ha comenzado a recibir apoyos públicos en favor de su repostulación al cargo. En las elecciones, su sector, que integran figuras como Winter, apuesta por revitalizar la alianza con el mundo de los ex-RD, donde hay rostros como Giorgio Jackson.
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5: Internacionales.
4: Lula se somete a radioterapia luego que le extirparan hace un mes un carcinoma en la cabeza. Está previsto que el presidente brasileño complete otras 14 sesiones más, según informó la prensa local.
5: Deportes.
4: Alarma mundial. La lesión de Lionel Messi que tiene en ascuas a Argentina. El astro trasandino abandonó el duelo entre el Inter Miami y el Philadelphia Union con evidentes signos de una molestia muscular. El delantero fue sometido a los exámenes de rigor para cuantificar la dolencia y, en definitiva, determinar los tiempos de tratamiento y de recuperación que dependerán de su gravedad.
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Muy bien, amigos, ya estamos de vuelta. 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Ahí hay fono WhatsApp. Si usted me escucha en Islas Huichas, DJ Sagaz me dijo que salude a Islas Huichas, que nos llamaban de repente desde allá, siguiendo la milenaria. Bien ahí, vecina. 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Varia gente nos ha contactado desde Islas Huichas, así que alegría saber, pues, si nosotros allá llegamos por la señal online nomás, y allá tienen radio, pero dicen que les gusta la milenaria de toda la vida. Bien ahí, vecinos, se agradece. Ya, vamos con un tema sensible, delicado, que tiene a los gremios de la salud en estado de alerta. La jornada de ayer, en diario El Divisadero, en su portada, esta no la leí ayer porque yo quería más antecedentes, lo titulaban así: Vicuña por acreditación del hospital de Puerto Aysén. Vicuña es la delegada presidencial regional de Aysén, por si usted no lo sabía. Ya, el titular dice así: Vicuña por acreditación del hospital de Puerto Aysén. Comillas textual: va a tomar tiempo recuperar todo lo que se ha perdido. La delegada presidencial regional, acompañada de seremis y autoridades comunales, se reunió con la nueva dirección subrogante del recinto asistencial para constatar las principales necesidades en infraestructura, equipamiento y recurso humano. La delegada presidencial regional de Aysén, Luz María Vicuña, junto a seremis de Salud, Desarrollo Social y Seguridad, además de concejal y dirigente comunitario de Puerto Aysén, visitaron el hospital de la ciudad para reunirse con la nueva dirección subrogante y revisar los avances y requerimientos del principal recinto asistencial de la provincia. En dicha reunión, la delegada Vicuña reconoció que, comillas textual, no se va a poder acreditar 100% ya en los plazos que están. Nuestra meta es que vamos a apoyar políticamente con todo lo que sea necesario para que esta acreditación se logre este año, con observaciones. Va a tomar tiempo recuperar todo lo que se ha perdido, y en eso hay que ser súper claros. Por su parte, el seremi de Salud, Jorge Pérez, señaló que se observa una situación crítica en la administración del recinto hospitalario. Creemos relevante que desde la dirección del Servicio de Salud nos den cuenta cómo se va a abordar el tema de la acreditación en este hospital, si efectivamente vamos a poder acreditar este año y cómo resolver esto, planteó. Además de este tema, las autoridades hicieron un recorrido por el recinto de salud, donde se informó de las dificultades para conseguir la acreditación, además de otras tareas que fueron recomendadas por las autoridades presentes. Se nos solicitó apurar la gestión en temas como la instalación del TAC, aumentar la oferta de los

0: y descongestionar la actual demanda del Hospital Regional Coyhaique. Portada de ayer de Diario El Divisadero, Vicuña, la delegada presidencial regional por acreditación del Hospital de Puerto Aysén, comillas textual, sus declaraciones: va a tomar tiempo recuperar todo lo que se ha perdido. Bueno, ayer nos preocupamos, nos alarmamos, pero después estuve revisando los audios porque estuvo la directora subrogante del Hospital de Puerto Aysén cuando asumió el cargo recientemente. De las primeras entrevistas que dio fue en nuestra casa radial, fue un 30 del mes de abril en el programa Aysén Salud del Hospital de Puerto Aysén en nuestra emisora. Quiero ir con un audio para dar mayor tranquilidad a la comunidad de algunos anuncios que se hicieron en este programa y sobre todo del TAC que nos ha costado tanto, que está en esa oportunidad nos contó que ya la empresa está adjudicada y que eso debiese quedar instalado sí o sí de aquí a fin de año, como para dar mayor tranquilidad a la gente, a los funcionarios. Vamos con lo que salió en Aysén Salud el pasado 30 de abril en una entrevista acá en Radio Milenaria. Revisemos el audio. A ver.
1: En el marco de que el Hospital de Puerto Aysén efectivamente estaba mostrando ciertas señales de alerta, ¿ya? Entre ellas, efectivamente, que no...
2: Este liderazgo en un momento clave. Su gestión estará enfocada en materializar proyectos emblemáticos como la puesta en marcha del esperado TAC, reforzamiento de la unidad de diálisis y la incorporación de nuevos especialistas durante este año en curso. A estos desafíos se suma mejorar estructuralmente el servicio de urgencias y, por supuesto, alcanzar la anhelada acreditación hospitalaria, proceso fundamental para garantizar la calidad y seguridad de nuestros pacientes. Y para conversar más sobre este tema y profundizar, nos acompaña nuestra directora subrogante, doctora Natalie Dufo Alvear. Muy buenos días, directora. Un gusto tenerla acá en nuestro programa.
1: Muy buenos días, Jonás. Muchas gracias por este espacio que nos permite contarle a la comunidad en qué está el Hospital de Puerto Aysén.
2: Y también nos acompaña el subdirector médico de nuestro establecimiento, el doctor Carlos Guerrero Angulo. ¿Cómo está, director?
3: Buenos días, Jonás. Muchas gracias. Entusiasmado. Y con un desafío muy interesante que se está liderando desde el 1 de abril de este año.
2: Así es, estamos ya próximos a cumplir un mes en esta gestión que está marcando, como mencionaba en un inicio, un hito en nuestro hospital. Directora, quiero llevarla a... Usted asume este liderazgo en un momento de grandes desafíos, como lo mencionaba, para nuestros vecinos y vecinas que están escuchando. Quiero preguntarle, ¿cómo se encuentra el Hospital de Puerto Aysén actualmente? ¿Y cuáles serán sus pilares para esta nueva gestión en el Hospital de Puerto Aysén?
1: Bueno, efectivamente, el 1 de abril de este año empezamos una gestión que podríamos llamar gestión interina o gestión de intervención, que fue solicitada por el director de servicio en el marco de que el Hospital de Puerto Aysén efectivamente estaba mostrando ciertas señales de alerta, ¿ya? Entre ellas, efectivamente, que no conseguimos nuestra reacreditación como hospital. Entonces el director nos pidió que a través de un equipo, que en verdad yo asumí el primero, pero asumí también acompañada de un equipo, podamos lograr la acreditación. En ese sentido, después vamos a hablar un poco más de acreditación, pero para que la comunidad lo vea, la acreditación es un proceso que nos permite decirle a ustedes que nosotros cumplimos con ciertos estándares de atención que son seguros y de calidad, ¿ya? Entonces es súper relevante que nosotros podamos fortalecer esos estándares para que el hospital pueda lograr esa acreditación. Y al mismo tiempo, en ese proceso, nos hemos encontrado con varias cosas que también hemos querido impulsar desde el punto de vista administrativo, presupuestario, ¿cierto? Y obviamente desde lo clínico. Este equipo que me acompaña, que como tú presentas está el doctor Guerrero, ¿cierto? Que es el subdirector médico y que después nos va a contar muchas novedades respecto a la gestión clínica del hospital. También me acompaña la enfermera Paola Peña, ella es subdirectora de gestión del cuidado, también en este equipo de intervención, y hemos recibido ayuda del Servicio de Salud para poder avanzar en estos desafíos. Respecto de los pilares que tenemos, bueno, como es una gestión que tiene unos objetivos bien claros, de hecho la acreditación es el primer pilar, pero además tenemos otras áreas que queremos fortalecer, y entre ellos tenemos el fortalecimiento del polo quirúrgico como pilar también de trabajo en estos meses, tenemos el fortalecimiento

0: crecimiento de la atención clínica ambulatoria, que son las consultas de especialidad, los controles, que nuestros usuarios puedan resolver el máximo de necesidades posibles en nuestro hospital. Y además tenemos algo bien relevante que tiene que ver con los proyectos, ¿ya? Hoy día el hospital tiene varios proyectos en curso. Nosotros nos encontramos con, cuando llegamos con un proceso de licitación para el tomógrafo, para el TAC de Puerto Aysén, ¿cierto? Nos hemos encontrado con proyectos de equipamiento que nos está financiando el gobierno regional desde el convenio de programación. Entonces, el área de proyectos también tiene que fortalecerse mucho, porque eso nos va a permitir lograr mayores herramientas para nuestros equipos, para que puedan resolver en Aysén y disminuyamos al máximo los traslados, que ese es el objetivo.
1: Doctor, quiero aprovechar también de preguntarle, nuestra directora mencionaba los avances o las gestiones que se están realizando en el área clínica, para contarle a nuestra comunidad, se dice que la subdirección médica es el motor clínico del hospital, en ese sentido usted ha estado liderando esta implementación de los centros de responsabilidad. Si nos pudiera comentar en qué consiste y nos pudiera explicar también a la comunidad qué son los centros de responsabilidad que se están aplicando en nuestro hospital.
2: Bueno, básicamente ahí, Jonás y auditores, la idea es estructurar una orgánica interna, o sea, una organización interna hospitalaria que le permita al hospital fluir, desempeñar sus labores de manera armónica, de manera eficiente, y que se traduzcan en mejores atenciones a la población objetivo, ¿ya? Los centros de responsabilidad son básicamente centros o estructuras orgánicas dentro de del hospital que delegan funciones en diferentes entes, diferentes estamentos, ¿ya? Y el delegar esas funciones permite que todo se operativice, todo se ejecute de manera más rápida, más eficiente y en pro de la gestión o la atención al usuario, ¿ya? Básicamente no es que el subdirector se encargue de todo, ¿ya? Sino que haya equipos, porque esto funciona así, funciona con equipos, que haya equipos empoderados desde el ámbito clínico, hospitalario, que tengan conocimiento de los niveles de gestión que deben operativizarse para entregar atenciones más oportunas y más eficientes.
3: Bueno, escuchábamos las declaraciones del subdirector médico de nuestro hospital de Puerto Aysén en el espacio Aysén Salud. Quiero avanzar ahí en el programa porque quiero ir con la parte del audio donde se habla del TAC, de cómo se ha implementado, de cómo se ha avanzado en su puesta en marcha. A ver si la chunté. Vamos al audio.
0: Porque efectivamente los especialistas pueden venir a atender acá y con eso evitamos también que los pacientes tengan que viajar. Así que, además de todo el fortalecimiento de nuestro hospital, vamos a seguir manteniendo esta visita constante de especialistas. Vamos a tener un operativo de traumatología, por ejemplo, de cirugía de tobillo, con otra fundación que es la Fundación Traesol. Entonces eso lo vamos a seguir haciendo porque es necesario y paralelamente desarrollando el hospital.
1: Bueno, para nuestros auditores, vecinos y vecinas, harta información, buenas noticias también para nuestro hospital de Puerto Aysén y la red asistente.
2: Eso y lo otro, camas sociosanitarias, ¿ya?
3: Bueno, es un programa bien extenso, no pillé la parte del TAC, pero el TAC está adjudicado, entiendo yo. A ver si
2: equipos del Hospital Regional de Coyhaique, que eso es un plan ya prácticamente madurado y estructurado. Y eso es lo que yo podría decir en cuanto a la urgencia. O sea, la urgencia va a ser una urgencia, por decirlo de alguna forma, semidiferenciada. ¿Qué quiere decir eso? ¿Va a haber médicos generales? Sí, pero eventualmente los médicos generales con mayores competencias para atención de adultos van a atender adultos, los que tengan más competencias para atención de niños o infantos juveniles van a atender los niños o infantos juveniles, y van a estar además reforzados por médicos especialistas en diferentes turnos, en diferentes jornadas. Los médicos especialistas, además de los centros cerrados o de los centros hospitalarios, también están muy disponibles y muy dispuestos todo el tiempo a reforzar a nuestro médico en la urgencia. Y eso se viene haciendo desde hace harto tiempo, ¿ya? Ahí hay doctores que quiero destacar acá, el doctor Álvarez, pediatra. Quiero destacar al doctor Lambert, jefe de la UTI. Quiero destacar al doctor Manuel Guerra, que es un ginecólogo, además su especialista materno-fetal, que lo tenemos con nosotros en Puerto Aysén. Entonces, hay personas muy colaborativas, muy colaboradoras, que les apasiona la medicina, que quieren ayudar y que quieren que este hospital no solamente acredite, sino que mantengamos estándares altos de atención siempre, ya que es parte de lo que nos conlleva. Eso en cuanto a urgencia, reforzamiento de otros servicios, como ya lo planteó la doctora, la llegada del escáner sí o sí, va a evitar muchos traslados y va a mejorar también la eficiencia del diagnóstico clínico y de la aproximación terapéutica, que eso es súper importante. Contarles que va a llegar con nosotros psiquiatra de adultos ya en el mes de mayo. La psiquiatra de adultos va a estar haciendo psiquiatría enlace 22 horas en el Hospital de Porta Aysén. Y existen conversaciones en curso con otros especialistas en otros ámbitos que cuando se concreten y se cierren, las vamos a comunicar debidamente a toda la comunidad de Aysén y de la zona norte de nuestra región.
1: Bueno, buenas noticias para nuestro servicio de urgencias que se refuerza, que tiene también la cooperación de nuestros médicos especialistas que bajan, ¿cierto?, al llamado de alguna consulta. Así que esa es la idea, mejorar el servicio de urgencias, reforzarlo y permitir entregar una mejor atención a nuestros vecinos y vecinas. Doctora, lo mencionaba el doctor, se viene el TAC, en tan esperado TAC, si nos pudiera comentar en qué etapa está, en qué nos va a permitir también el TAC en términos de resolutividad para nuestro hospital.
0: Bueno, el tomógrafo axial hoy día se encuentra adjudicado. El viernes tuve la alegría de firmar esa resolución donde adjudicamos el TAC. Eso implica que durante la primera o segunda semana del mes de mayo nosotros ya vamos a estar entregando el recinto que tiene que habilitar la empresa. La empresa que se adjudicó esta licitación ofertó 6 meses, ¿ya? Esperamos que se demoren un poquito menos, ahí vamos a estar revisando que todo ande en tiempo, pero eso nos permitiría que de aquí a octubre, noviembre ya tengamos el TAC instalado, ¿ya? Y después obviamente viene el proceso de autorización sanitaria, que ahí vamos a llamar a nuestro Seremi de Salud y le vamos a pedir que nos priorice, y todas las gestiones que se pueden hacer obviamente para que el TAC esté en funcionamiento antes de fin de año. ¿Cuál es la idea de eso? Es, como decía el doctor, dar herramientas que nuestros médicos que tienen una duda y que hoy día por esa duda tienen que derivar a Coyhai, que puedan solicitar ese examen acá, puedan resolver acá. El eslogan, como si lo enmarcamos en un eslogan, es que los aiseninos puedan sanar acá, en Puerto Aysén. Y que, obviamente, van a haber cosas que vamos a tener que trasladar, porque Coyhai, que es un hospital de alta complejidad, tiene prestaciones diferentes, pero lo que esté en nuestras manos resolver, debemos resolverlo con calidad y con seguridad. Así que eso es lo que queremos potenciar.
1: Qué importante también.
3: Bueno, ¿a quién escucharon ustedes con esa buena noticia que está adjudicado, que tiene que estar el TAC de aquí a fin de año en el recinto ya instalado, que ha adjudicado la empresa? Es la directora subrogante de nuestro hospital, Nathalie Dufo. ¿Quién no habría participado en esta reunión del comentado titular de la delegada presidencial regional? Quien estuvo fue el subdirector médico que ustedes acaban de escuchar en esta entrevista. Conocí a la directora, tengo la mejor sensación y el tremendo compromiso que están haciendo y que están contra el tiempo. Queda poco más de un mes, entiendo, para lograr esta acreditación. Y aquí quiero comentarles algo. El que se acredite con observación es acreditarse igual, y es lo que necesitamos. Yo creo que en esa entrevista, quienes la escuchamos, nos dimos cuenta de que lo más probable es que nos acreditemos con alguna observación, como fue la última, que seguimos acreditados pero con observaciones, que hay que subsanar, que hay que mejorar, que hay plazos, que hay una metodología de trabajo. Eso es en la práctica. De repente, es bueno mostrar el trabajo que se ha hecho, lo concreto que está, lo adjudicado que está, lo encaminado que está. He visto muchas veces a directores cuando están haciendo las cosas bien, viene la política, ¿ah? Y ese muñequeo que, por Dios, que hace mal, sobre todo para quienes dependemos de nuestro hospital de Puerto Aysén. Dejen trabajar a los profesionales. Me llegó un comunicado de FEMPRU a raíz de todo este revuelo. Paso a leer a continuación el comunicado firmado por FEMPRUS, FENTES, FENAD. Presidente FEMPRUS, Hospital de Puerto Aysén, Francisco Díaz Contreras. Presidenta FENTES Regional de Aysén, Minerva Rivera Pavés. Presidenta FENAD Hospital Puerto Aysén, Marjorie Aravena Navarrete. Presidenta FENAD Regional Subrogante, Jessica Triviño Borque. Tengo el comunicado oficial completamente firmado. Paso a leer a continuación. Declaración multigremial Hospital de Puerto Aysén. Las organizaciones gremiales abajo firmantes, representantes de las y los trabajadores del Hospital de Puerto Aysén, manifestamos nuestra profunda preocupación y rechazo ante cualquier intento de modificación o fragmentación del actual equipo directivo del establecimiento, recientemente instalado hace menos de 2 meses, en un momento especialmente sensible para nuestra institución, a puertas del proceso de acreditación hospitalaria. Como organizaciones de trabajadores, fuimos convocados por la Dirección del Servicio de Salud Aysén y por la directora del establecimiento, señora Natalie Dufault, a respaldar y acompañar el trabajo del actual equipo directivo y técnico proveniente desde Coyhaique, entendiendo que aquello respondía a una estrategia institucional para fortalecer la gestión hospitalaria y enfrentar de manera conjunta el desafío de la acreditación. En ese contexto, las organizaciones gremiales actuamos de buena fe, poniendo por delante el interés superior de este establecimiento, la estabilidad institucional y la continuidad del trabajo clínico y administrativo. Por lo mismo, consideramos fundamental que la palabra empeñada y los compromisos adquiridos con los trabajadores sean respetados. Nos preocupa profundamente que, a tan corto tiempo de haberse conformado este equipo, hoy existan señales o intenciones de realizar cambios que puedan afectar la cohesión, continuidad y gobernanza del Hospital de Puerto Aysén en una etapa crítica para el establecimiento. Cabe recordar que nuestro hospital ha debido enfrentar una constante inestabilidad directiva, registrando 5 directores en los últimos 3 años, situación que ha impactado negativamente los procesos internos, en la planificación estratégica y en la confianza de los equipos de trabajo. Creemos firmemente que los procesos de acreditación requieren estabilidad, conducción clara, continuidad en las líneas de trabajo y señales institucionales coherentes. Cualquier modificación apresurada en este escenario no solo genera incertidumbre en los funcionarios y funcionarias, sino que además pone en riesgo el trabajo que durante meses han sostenido los equipos clínicos, administrativos y directivos del establecimiento. Como multigremial, hacemos un llamado al Servicio de Salud Aysén a actuar con responsabilidad institucional, resguardar los compromisos asumidos y priorizar la estabilidad del Hospital de Puerto Aysén por sobre decisiones que pueden debilitar el proceso actualmente en curso o presiones políticas indebidas. Comillas textual, por la estabilidad del Hospital de Puerto Aysén y el respeto a la palabra empeñada, la multigremial se declara en estado de alerta y movilización. No permitiremos nuevas improvisaciones ni presiones políticas que pongan en riesgo a nuestro hospital, a sus funcionarios y al proceso de acreditación. La declaración de la multigremial del Hospital de Puerto Aysén. Bueno, hace un par de días, la cosa viene color de hormiga hace varios días en el Hospital de Puerto Aysén. Días atrás nos llegaron imágenes también de un lienzo que fue colocado en el frontis del Hospital de Puerto Aysén, que seguramente usted lo vio. Y que decía lo siguiente, estoy buscando la fotografía que nos enviaron. Lienzo que señalaba, por el derecho a la salud necesitamos un director de servicio que resuelva, haciendo un emplazamiento al director regional del Servicio de Salud de Aysén, don Juan Pablo Bravo. Bravo parece que no, ¿no? Juan Pablo. Ay, ya me olvidé, ya me enredé solo. Íbamos tan bien. Bueno, pero eso es, pues, vecino. Mañana hay nuevo programa de ICEN Salud en nuestra casa radial. Desconozco hasta el momento quién va a asistir. Siempre lo compartimos a través de las redes sociales, pero creemos que la salud de los aiceninos es de las cosas más importantes que tenemos que luchar como ciudadanos. Acá no hay clínicas, no tenemos las posibilidades de otras regiones del país. Es nuestro hospital de Puerto Aysén, ahí están los hijos y las hijas de nuestra tierra. He conversado últimamente con grandes profesionales nacidos, criados, que se perfeccionaron y que han venido a entregar su profesionalismo. Entonces, más empatía con nuestro hospital. El que quiero que la gente entienda que te puedes acreditar con observaciones. ¿Cómo fue la última vez? Lo que no puede pasar, y que no puede pasar, porque si no va a ir un ahí sí que va a quedar la cagada. Literal. Si el hospital no se acredita, va a ser terrible. No solo para Aysén, para la provincia, para la región de Aysén. Un estancamiento sería lo peor. Entonces, yo creo que acá tienen que unirse todos y tirar el carro para el mismo lado, los políticos que hagan política, pero que no vayan en desmedro de nuestro hospital. Siento que hay una sensación de que las autoridades, el municipio, que no estuvo el alcalde acá, estuvo un concejal Muñoz, pero creo que el municipio tiene que es nuestro hospital, o sea, ahí tienen que levantar la voz, o sea, tienen que apoyar a nuestros directivos para obtener la certificación, aunque sea con observaciones, pero obtenerla. Y todavía se está preparando, hay un trabajo mancomunado, o sea, no podemos echarle el avión abajo a nuestros funcionarios, a nuestros profesionales de la salud de acá. O sea, siento que hay que apoyarlos ahora más que nunca, y que ojalá se resuelva esto en una mesa entre ellos, que se aclaren. Yo creo que hay mucha desinformación, que no se entiende realmente el alcance de lo que se ha hecho. Si a mí me preguntan, como comunicador, ¿cómo veo yo al hospital de Puerto Aysén? Yo les soy honesto. Yo lo veo mejor. Este mes estoy cumpliendo 11 años haciendo radio, y me sé todas las historias del hospital y todo lo que ha costado. Creo que en esta etapa, el hospital de Puerto Aysén, en comparación a 11 años atrás, que cuando empecé las comunicaciones, ha evolucionado, pero tiene especialistas. Los SAMUs tienen dónde estar. Antes estaban en un container, no tenían dónde estar, había hacinamiento. Tenemos el escáner ya con una empresa adjudicada, que ya se les entregaron. O sea, las obras van a estar de aquí a octubre de este año. Los operativos han funcionado y vienen más. Y vienen más especialistas. Tenemos telesalud. Sí, hay muchas cosas que hay que mejorar, pero necesitamos capitales. Necesitamos que los aiceninos nazcan acá, para tener más puntos y así seguir creciendo. Pero si a mí me preguntan cómo yo veo el hospital, yo lo veo mucho mejor que 11 años atrás. Y siento que una vez que tengamos el TAC operativo, realmente vamos a hacer un hospital de mediana complejidad en la práctica y no en el papel, como ha sido desde siempre. Entonces, hago un llamado a nuestros dirigentes, o sea, no nos vengan a echar abajo el avión, pues si nos vamos a acreditar, aunque sea con observación, pero no pueden amortillar el trabajo de los profesionales de la salud. Y creo que ojalá la idea se entienda, y me pasé un poquito, pero quería explicarlo y con audio lo que está, lo que se ha hecho, lo que se va a hacer. Es como la carta GAN que pedían cuando hablaban del puente. Lo mismo, y acá está clarita. Entonces, acá habrá que llamar al Ministerio de Salud. Eso tiene que hacerlo el Seremi de Salud, y que le diga las probabilidades o en qué hay que ponerle mayor énfasis. Pero queda poco más de un mes. Todavía queda. Y se está trabajando para ello, pero no le tiren el avión abajo a la gente. ¿Ya? Por favor. Es nuestro hospital, hay que quererlo, cuidarlo y apoyarlo. Nos vamos a ir a una pausa comercial y ya volvemos. No te despegues de nuestra sintonía.
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0: 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Nacionales.
1: Presidenta Colmet Santiago y reajusta el MINSAL. Es una irresponsabilidad plantear desde Hacienda un recorte a los hospitales. Francisca Crispi abordó esta jornada la alerta oncológica que instruyó el gobierno para avanzar de manera más eficiente en la lista de espera, indicando que era una medida contradictoria con el recorte que hacían al presupuesto de los hospitales.
0: Política.
1: Diputado Santana advierte que retroceder en el SAE sería regresar a un sistema que generaba puestos educativos. El parlamentario hizo un llamado a que la discusión en torno a esa medida se haga con harta seriedad para establecer normas que le hagan bien a la educación pública en Chile, no aquello que solamente aplauda la galería.
0: 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Internacionales.
1: Presidente Paz anuncia reducción del 50% de su salario y el de sus ministros en medio de protestas en Bolivia. En momentos en que el país enfrenta la cuarta semana de conflictos, Rodrigo Paz pidió disculpas al tiempo que informó que impulsará un perdonazo tributario destinado a pequeños contribuyentes y sectores populares.
0: Deportes.
1: Árbitro identifica a 4 jugadores y a un asistente como responsable de la pelea en el duelo entre la UC y Colo Colo. José Cabero emitió un duro informe contra 2 futbolistas cruzados y 2 salvos, además del kinesiólogo del cacique, Javier Díaz. Tanto el funcionario de Colo-Colo como los 4 futbolistas serán sometidos a sanciones por parte del Tribunal de Disciplina de la ANFP, que evaluará sus castigos este martes en su sesión semanal.
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2: Vamos a recordar una de esas. The Bookies, venga maestro, voy.

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Muy bien, amigos, continuamos revisando titulares de la prensa regional. Vamos con noticias en lo judicial. A 9 años de la tragedia, condenan a Vesalco por muerte de Patricio Vistoso y Loreto Ibáñez. Esto ocurrió en el sector Las Pulgas, comuna de Cisne. El primer juzgado de letras de Coyhaique acogió una demanda por responsabilidad extracontractual contra la empresa constructora Vesalco y la ordenó a pagar 775 millones de pesos por daño moral a los familiares de una pareja fallecida tras el desprendimiento de una roca mientras se realizaban trabajos de ensanchamiento en la Ruta 7 en la comuna de Cisnes. El tribunal rechazó las acciones dirigidas contra el fisco y también desestimó las excepciones presentadas por la empresa demandada. La jueza fundamentó la indemnización principalmente en el profundo daño emocional sufrido por los dos hijos de la pareja, quienes tenían apenas 3 y 1 año al momento del accidente. La sentencia destaca que los niños quedaron en una situación de doble orfandad debido a una negligencia inexcusable de la empresa, perdiendo desde muy pequeños el apoyo afectivo, económico y de cuidado que representan ambos padres. El fallo también consideró el sufrimiento de los padres de Loreto Ibáñez Cisterna, señalando que el dolor no solo se relaciona con la muerte de su hija, sino también con la forma trágica que ocurrió. Además, el tribunal valoró que los abuelos tuvieron que asumir desde hace 9 años la crianza y manutención de sus nietos, pese a encontrarse actualmente en la tercera edad, alterando completamente el curso esperado de sus vidas. Finalmente, la resolución reconoció el daño moral sufrido por María Paz Ibáñez Cisterna, hermana de la víctima, indicando que la pérdida de un vínculo fraternal cercano tendrá consecuencias emocionales duraderas. El tribunal concluyó que las indemnizaciones otorgadas buscan compensar parcialmente el sufrimiento y satisfacer la legítima pretensión de justicia de los familiares afectados. Patricio Vistoso y Loreto Ibáñez tenían 35 y 34 años respectivamente al momento de su fallecimiento. Dejaron 2 pequeños hijos que por estos días son criados por sus abuelos tras este fatídico hecho ocurrido hace ya 9 años en el norte de la región de Aysén. A 9 años de la tragedia, condenan a Vesalco por muerte de Patricio Vistoso y Loreto Ibáñez en sector Las Pulgas. 9 años han pasado ya, ¿eh? Como pasa el tiempo. Yo recuerdo una pena inmensa esa situación. Estos jóvenes venían de Puerto Cisnes y, bueno, lamentablemente esa roca les costó la vida. Desde aquel entonces, en otoño, en invierno, cuando hay sistemas frontales, ríos atmosféricos o algo que pueda poner en peligro, luego de sucedido este accidente, se ha tomado la decisión de que cuando hay frentes climáticos o ríos atmosféricos, el sector Las Pulgas, se cierra la carretera por toda la noche y se abre hasta el día siguiente, para así evitar que casos como este que les cuento se vuelvan a repetir en la carretera austral. Bueno, nadie les va a devolver a sus padres, a los niños, pero al menos este dinero les servirá para estudiar, no sé, tener un ágape de justicia. Y seguimos con noticias en lo judicial. Esta publicada por RadioSantaMaría.cl tiene que ver con... A ver, ¿cómo lo titulan acá? Con las cosas que de repente se dicen o se suben a las redes sociales. La nota es de RadioSantaMaría.cl, publicada la tarde de ayer, lunes 25 de mayo a las 6:21. La titulan así...

0: 4 defensores ambientales de Aysén presentan recurso de protección por ataques a viviendas y en redes sociales. 4 reconocidos dirigentes sociales y defensores ambientales de la región de Aysén presentaron un recurso de protección ante la Corte de Apelaciones de Coyhaique, denunciando una campaña de desinformación en redes sociales que aseguran ha vulnerado su honra y puesto en riesgo su integridad y la de sus familias. La acción judicial fue interpuesta por Daniel Caniullán, Nelson Millatureo, Paolo Maticine y Peter Harman, luego de la difusión masiva de videos en TikTok y Facebook, en el cual el ex candidato al Senado y TikToker Manuel Anabalón los acusó de haber recibido 500 millones de pesos desde una organización noruega para boicotear la economía regional. En la nota de Santa María viene adjunto un audio de el TikToker Manuel Anabalón. Pasemos a escuchar el siguiente audio.
1: Y hoy día nos damos cuenta que estos señores estaban recibiendo millonarias sumas de parte del gobierno de Noruega, de las salmoneras noruegas. Sí, señores, tal como lo escuchan, el señor Caniullán, el señor Nelson Millatureo, el señor Peter Harman y, por supuesto, el señor Paolo Maticini.
0: Los dirigentes calificaron estas afirmaciones como completamente falsas y señalaron que la información fue construida.

0: Nguyen, dirigentes sociales, comunicadores que se han dedicado a la defensa de los territorios a lo largo de su vida y que en virtud de esta publicación que afirma situaciones falsas se han visto afectados tanto su imagen pública como también su integridad.
1: Según el recurso, tras la viralización de los contenidos se registraron hechos graves, entre ellos un allanamiento ilegal en la vivienda de Peter Harman, generando daños y la sustracción de diversas especies. Las declaraciones son del director CODEF Aysén, Peter Harman.
2: Y ahora nos tocó a los demás que por pura casualidad, unos días después de estas acusaciones que nosotros estábamos recibiendo plata para boicotear a la salmonicultura, que me da risa, aparece a los dos o tres días, aparece alguien en mi casa, en la noche, yo no estaba ahí, llego y encuentro todas las luces prendidas y habían revuelto todo. Y se llevaron algunas de las cosas que están más a mano.
1: El primer hecho afectó al domicilio de Daniel Cañullán en Melinca. Posteriormente se generaron daños y robos en Isla Galvarino, en el hogar de la familia de Paolo Maticini. Los afectados advierten que ser expuestos públicamente como supuestos traidores o agentes extranjeros aumenta el riesgo de violencia y hostigamiento social en los territorios donde viven y trabajan. Las declaraciones son de Sofía Cavero, madre de Paolo Maticini.
3: Su cuchara, sus ollas, lo esencial, pero me robaron todo, me robaron hasta las cucharas, y la mayor parte de esas cosas, hubieron cosas que me destruyeron, es decir, desordenaron. Andaban buscando los 500 millones de dólares, supuestamente, claro. Yo lo tenía guardado en esa isla, en alguna parte, los sillones, no sé. Pues.
4: La isla del tesoro.
3: Pasa en la cabeza de solamente de personas que son ignorantes en estas cosas.
1: La controversia... La controversia ocurre en medio del debate por la ley Lapquenche y la creciente tensión entre organizaciones ambientales, comunidades originarias e industria salmonera por el uso del borde costero en Aysén. En este contexto, los dirigentes sostienen que las acusaciones forman parte de una estrategia para desacreditar públicamente a quienes defienden la conservación ambiental y los espacios costeros de la Patagonia. Publicado por RadioSantaMaría.cl, cuatro defensores ambientales de Aysén presentan recurso de protección por ataques a viviendas y en redes sociales.

Nosotros vamos a un temita musical, luego la pausa de las 12:30 y seguimos con más Mañana Express en tu radio milenaria.

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Muy bien, amigos, 12 horas con 53 minutos y nos vamos con la última noticia que me llegó por encargo del equipo de comunicaciones del senador Miguel Ángel Calisto, que estuvo con los vecinos del Club Deportivo San Miguel allá en el principal puerto. No tenemos dónde reunirnos. Club San Miguel de Puerto Chacabuco exige mejoras para su estadio. Dirigentes denunciaron deficiencias en su recinto, las que afectan las actividades deportivas y comunitarias. La directiva analizó las principales carencias del recinto, las cuales limitan el desarrollo óptimo de las actividades deportivas y comunitarias. Sandra Hoffman, representante del Club Deportivo San Miguel, detalló las necesidades urgentes que mantienen en alerta a la organización, señalando que el problema que nos aqueja es el tema de la galería, que no contamos con una galería con techumbre, iluminación, las luminarias están en malas condiciones como para hacer un partido en la noche, no tenemos cierre perimetral del estadio. Asimismo, la dirigente recalcó la falta de un espacio físico para coordinar la labor del club, explicando que tampoco contamos con una sede donde nosotros podemos hacer este tipo de reuniones que estamos teniendo ahora. Que lo estamos teniendo acá en la cancha porque no tenemos dónde hacerlas. Frente a este escenario, el senador Miguel Ángel Calisto enfatizó la relevancia de unificar esfuerzos institucionales para concretar los avances necesarios. El parlamentario destacó que es fundamental trabajar juntos para mejorar las instalaciones de infraestructura, al mismo tiempo que confirmó su apoyo a las gestiones municipales en curso, manifestando que sabemos que el alcalde de Puerto Aysén está presentando un proyecto a la Subdere, un proyecto que estamos respaldando y apoyando, que considera el mejoramiento de las graderías, considerando un techo, además de la reparación de las luminarias. Adicionalmente, el senador Miguel Ángel Calisto hizo un llamado de atención a las empresas privadas que operan en la región de Aysén, instándolas a comprometerse de manera activa con el bienestar y el entorno de la comunidad local. Acá la industria ha estado muy ausente. Esta es una infraestructura deportiva que además beneficia a muchos de los trabajadores que trabajan en la industria y hoy día no hay ninguna participación, ningún apoyo, por ejemplo, para poder instalar una sala multiuso, un pequeño gimnasio, señaló. Finalmente, el parlamentario recalcó que el objetivo de esta gestión es garantizar que este sea un espacio vivo y que permita el desarrollo deportivo de los trabajadores que trabajan en el principal corazón productivo de Aysén, como también, por supuesto, todos los vecinos y los jóvenes de Puerto Chacabuco, concluyendo que se mantendrá trabajando firmemente junto a los dirigentes para agilizar las soluciones habitacionales y recreativas de la zona. Me podría pasar. No tenemos dónde reunirnos. Club San Miguel de Puerto Chacabuco exige mejoras para su estadio.

con esta última información nosotros ya hemos llegado al final de nuestro matinal La Mañana Express de este martes 26 de mayo. Son cosas del amor. Esperamos volver mañana en este mismo punto del dial 94.7 FM con ojalá mejores titulares, mejores noticias. Así que la invitación es para continuar en sintonía. Ya vengo yo mismo con los radioservicios, los ticunas, que estarán este viernes 29. Hoy estaban en Coyhaique, mañana también, el viernes 29, único día que van a estar de paso en Puerto Aysén.

Hasta aquí la propuesta para hoy. Álvaro Gómez les acompañó en La Mañana Express. Compartimos información, buena música, amistad en el matinal del 94.7 FM. Siempre aquí en Milenaria, la radio de Aysén.

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0: pero muy buenas tardes, vecino, vecina. Arrancamos una nueva edición, sí, de los radioservicios de este día martes 26 de mayo. Escuchamos El Cautivo de Tiltil, interpretado por Nano Stern y el gran Roberto Márquez. Un tributo de Patricio Mans al gran Manuel Rodríguez.
1: Le llaman el guerrillero de la libertad.
0: Conocido como el guerrillero de la libertad, efeméride histórica de nuestro país. Fue un día como hoy, 26 de mayo, pero del año 1818, que se le dio muerte al guerrillero y padre de la patria, don Manuel Rodríguez Erdoíza, quien fue asesinado en la hacienda El Sauce, en Tiltil. Un día como hoy, del año 1818.

0: Bueno, la historia es conocida por todos, la historia de Chile. Aproveche de hablarle de los próceres de la patria, leer la historia de Chile en la familia, a los hijos, a las nuevas generaciones, que sepan valorar la independencia de nuestro país y la democracia. Ojalá vuelvan a enseñar la historia de nuestro país de mejor forma, con más horas académicas en las aulas. Ojalá. Espectacular el tema, ¿eh? No. Nuestros respetos a uno de los héroes de la patria, Don Manuel Rodríguez. Dejamos las efemérides de lado y vamos con una invitación que nos llega desde la Iglesia del Ministerio Pentecostal, Dios de los Ejércitos, quienes tienen el agrado de invitar a la comunidad a una campaña evangelística a realizarse los días viernes 29 y sábado 30 de mayo en nuestra Plaza de Armas de Puerto Aysén. La invitación es a reunirnos a eso desde las 17 horas. Y el día domingo se les invita a las 18 horas, nuestra dirección de siempre, calle José Velázquez, número 110, sector El Turbio. Invita Ministerio Pentecostal, Dios de los Ejércitos. 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Le tengo dos datos ricos para esta tarde. Está media fresquita, nubladito, pero no va a precipitar, ¿eh? Sí, va a estar así nomás como está esta hora Puerto Aysén, con una máxima temperatura de solo 11 grados sobre cero. La buena noticia es que la mínima será de 7 grados sobre cero. 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

0: 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Y si bien es cierto, hoy no tendremos temperaturas bajo cero, la mínima será de 7 grados sobre cero, a tomar las precauciones, a estar pendiente del medidor por el tema de las escarchas de repente, algunos tips, algunos consejos de Aguas Patagonia.
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2: Gracias, gracias a toda la persona que en este martes nos deja llegar a la casita, a la maloquita. A través del programa estamos orientando todos los días y hoy tirando la suerte, mirando huesitos de la cuzumba, enseñándole a la personita a curar, a tratar con la medicina ancestral indígena, con las plantas naturales, con la medicina natural homeopática. Entonces mucha personita se comunica a través de la teléfona en este martes y yo recuerdo el número. Usted puede llamar también, hágame saber cuál es la dolencia, la enfermedad. Deme la nombre, la fecha de nacimiento. Déjeme, le miro la suerte, le tiro los huesitos, le oriento como lo he hecho tanto tiempo en este martes. 941-03-9660. Voy a regalar el paquete Putumayo, rezado, bendecido, consagrado. Hoy voy a entregar este elemento de

0: Sí, de mi mano a su mano, de mi corazón al suyo, las plantas naturales, la medicina ancestral indígena, los productos para la suerte, el aceite, la protección indígena, el secreto cascabel. Cuánta personita agradecida con estos elementos da gracia primero a Taitica Dios y segundo a los indígenas del Putumayo, don Tarcisio, en este día. 941-03-9660. Llame, guerrero mío, llame porque su problema me interesa, porque yo tengo una solución, una respuesta para usted. Manitú Taitica Dios del cielo, hoy me pone en su camino. 941-03-9660, teléfono de Indio. 941-03-9660, teléfono de Indio, para que se oriente y toma nota las próximas visitas, las consultas de don Tarcisio y los indios Putumayo. Este miércoles 27 y jueves 28 de mayo en Coyhaique y el viernes 29 en Puerto Aysén. Que Manitú Taitica Dios llene de la bendición en este bonito día, martes 26 de este bonito mes de mayo. Saludo a todos mis guerreros que nos escuchan día tras día. Tarcisio envía el saludo cordial. 941-03-9660. Vamos a ver a quién tiro huesito en este día. Aló, que Dios bendiga. Deme su nombre.
1: Con Guido Silva.
0: Gracias, amigo Guido. ¿De dónde se comunica?
1: De Puente Alto.
0: De Santiago, Puente Alto. Muchas gracias. Dame la fecha de nacimiento, por favor.
1: El 26 de diciembre de 1957.
0: Vamos a mirar las cartas del tarot. Yo quiero abrir 5 cartas. Vamos a abrir. Y que representen vida, amor, que representen salud y que representen la prosperidad. El hogar y la familia, ¿correcto?
1: Ya. Yeah.
0: Lo primero, lo voy a felicitar por el hogar que tiene. Es un hogar muy hermoso. Yo digo que donde hay amor está la presencia de Dios. Y un hogar donde está Dios nunca debe de faltar nada. Pero todo no es felicidad. Y hay muchos decaimientos a la parte espiritual en usted y en su compañerita. El cuerpo también está enfermo. Veo dolencias, enfermedades que están manifestadas. Últimamente la salud se ha escapado bastante. ¿Es así o no es así, hermano mío?
1: Sí, sí.
0: Y especialmente usted.
1: La patrona está más enferma que mí, po.
0: Bueno, los dos están decaídos. Cuando hay espíritus de enfermedad, es porque el hogar está cargado. Un hogar cargado llega a discordia, se pierde el amor. He visto hogares muy unidos, acabados en meses. En el caso suyo no pasa, porque hay mucho amor. Pero salud, prosperidad y felicidad se ha perdido. En un tiempo atrás te iba mejor. Ahora se han cerrado las 3 puertas. Salud, dinero y amor. ¿Es verdad o es mentira?
1: Sí, sí, yo estoy separado con mi señora 6 años ya.
0: Y desde antes de separar, hay ataduras que amarran y que impiden la misma felicidad. Quiero regalarle el paquete Putumayo. Hay unos elementos hermosos en el paquete Putumayo, entre ellos el cholagogue, que es una mistura de plantas ancestrales. Su cuerpo está decaído, ha notado cansancio al cuerpo, dolores a los huesos, especialmente a la parte de la cintura. ¿Lo ha notado?
1: Sí, sí, sí.
0: Veo que el espíritu también, entonces allí vienen elementos, la medicina, el aceite madre selva, la protección del hogar, y vamos a levantar esas energías, vamos a cortar cualquier cosa mala y vamos a pedir la salud, que es el tesoro de la vida. Yo le regalo estos elementos, hermano Guido, y yo se los envío a su casa, a su región, hasta donde me toque enviárselos. ¿Usted me los recibe con fe?
1: Correcto, pues.
0: Téngame un vasito con agua a mano.
1: Será de Dios, lo manda para acá de usted,
0: pues. Sí, señor, y Dios sabe cómo hace sus cosas. Téngame un vasito con agua porque vamos a hacer la oración de la salud. Ojalá una velita blanca porque hay mucha envidia. al hogar y vienen de personas muy cercanas.
1: Vela, no tengo nada, papito.
0: Yo le voy a devolver el llamado, si no es hoy, mañana, señor Guido, y le tomo nota exacta para enviarle estos elementos allí hasta su hogar. ¿Cómo le pareció el llamado? Ya,
1: mire, otra consulta le hace yo, mire.
0: Dígame, hijo, porque el tiempo es corto.
1: Resulta que yo tengo una pareja por fuera.
0: ¿Sí?
1: Porque mi señora no puede tener relación, no puede tener nada. Entonces ya 6 años que no pasa nada con ella. Tengo una pareja, se llama Sandra.
0: Mire,
1: Paola Cabello Faría.
0: Escúcheme muy bien. Yo le voy a decir algo. La parte sentimental está cerrada. Porque donde hay energía negativa, el amor no es duradero. ¿Correcto?
1: Ah,
0: el consejo que le regalo, luche siempre lo que quiere y busque cortar estas energías negativas que le impiden prosperidad y felicidad. Atento que yo le devuelvo el llamado, vamos a hablar personalmente y vamos a utilizar estos elementos abriendo esas 3 puertas que necesitamos tener de par en par. Un abrazo, gracias por llamarme, don Guido.
1: Ya, gracias.
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0: Mirando la suerte, tirando huesito. Martes 26 de mayo. 941-03-9660, teléfono de Indio. 941-03-9660, tenemos un llamado más. Aló, ¿con quién hablo?
3: Esmelda Fuentes.
0: Gracias, hermana mía. Deme la fecha de nacimiento porque el tiempo es corto.
3: 15 de noviembre del...
0: Repítame, 15.
3: 15 de noviembre del...
0: ¿De qué año?
3: El 24.
0: Ponga en su mente y en su corazón lo que quiere saber. Dios bendiga la misa, Dios bendiga el altar, bendiga suerte, paz, prosperidad y felicidad. Amiguita mía, este huesito me está marcando problemas de salud, está bastante enferma, bastante decaída, dolencias, malestares a los huesos, a las articulaciones. Dolores a las piernas, a las manos, enfermedad al hueso que tiene progreso. ¿La está tratando?
3: Sí.
0: Hay que tratar la enfermedad. Hay que tratarla porque si esa enfermedad no se trata, progresa y avanza. Echar para atrás la enfermedad al hueso es bastante difícil. Hay mucha envidia del pasado. Le han hecho daño. Rodeada por enemigos ocultos y personas malas. ¿Usted sabía?
3: No.
0: Y tenga bastante cuidado porque estas energías nos bloquean, traen enfermedades. El sentimiento de la envidia nos lleva al fracaso, a la enfermedad. Quiero regalarle el paquete Putumayo. Quiero decirle de dónde vienen estas cosas. Pedir a Dios que estos elementos que yo te regale me los reciba con fe y con ellos pueda curar. ¿Usted me los recibe con cariño? Amén, gracias. Voy a pedirle un favor, esté pendiente, porque le voy a devolver el llamado, si no es el día de hoy, en el transcurso de mañana, y vamos a mirar de dónde vienen estas cosas malas. Quiero tomarle los datos para enviarle el paquete Putumayo hasta su ciudad, a su región, y me va a recomendar más adelante, ¿correcto?
3: Ya.
0: ¿Cómo le pareció el llamado?
3: Bien.
0: Yo le agradezco ese minuto de su tiempo, pero no se conforme con el llamado. Déjeme comprobarle con hechos lo que estoy hablando. Un abrazo, Dios le bendiga. Ya. Muchas gracias.
4: 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Yo, Javier Antonio Miyake O'Hara, Me encuentro agradecido con los indios Ticuna por el tratamiento brindado, por la confianza que me han dado, por el bienestar y la ayuda que me han brindado. Que hay que tener fe y venir, que decir, hay mejoría y que hay que seguir el procedimiento de tomar todos los medicamentos y tener fe.
5: Hemos venido aquí porque lo sentíamos muy mal, estábamos muy tristes, muy amargados y pensando cosas que muchas veces uno no sabe de qué persona puede encontrar cosas malas, pero escuchándolo a ustedes, aquí los Ticuna, yo dije, los voy a ir a ver, porque me entró una fe muy grande en ellos y por eso vine acá, porque yo me sentía muy mal, me dolía mucho mi cuerpo. Tengo fe que voy a salir adelante y estarle agradecida a Dios y a ellos, darle gracias a los Ticuna, agradecerles y que Dios los bendiga mucho a ellos y les dé mucha sabiduría.
6: Hola, yo me llamo Kena y quiero agradecer por todo lo que han hecho por nosotros, que yo me sentí muy bien este último tiempo, me sentí amargada y ahora ya me siento...
0: 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Que encuentre la prosperidad, que la buena suerte le acompañe y el paquete Putumayo lo recuerde con cariño. Yo me despido en este martes 26 dando la gracia primero a Taitica Dios, a la gente que me llama hoy, toda la personita que hoy se comunique. Voy a regalar el paquete Putumayo al que lo necesite, al que tenga fe, crea en Dios. Elementos que curan. Voy a tirar la suerte, voy a mirar huesito ahora en la privado. Ahí tengo una llamadita en espera y termina el mensaje. Yo hablo aquí con mi compadrito, pero espero su llamado. 941-03-9660. 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Se despide Tarcisio en este bonito día, dando la gracia a Taitica Dios y a usted, guerrero mío, por esa hermosa sintonía. ¡Hasta Piraguarello!
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0: 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Las 13 horas, 44 minutos.
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Hola, bienvenidos. Llegamos a este día martes, el martes de Generación 21 y súper preparados para pasarla muy bien, a subir el volumen, arrancando a pleno, En este martes hoy continuamos con el horóscopo. Jay Mena y Taxi Boy. Ahora viene Dimitri Vegas con este sonidazo. Boom, shakalaka.

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Un día como hoy en el año, a ver, 1860 muere Arthur Schopenhauer, filósofo alemán. En el año 1895 abre la primera fábrica de automóviles. En el año 1884 abre la confitería Las Violetas en Medrano y Rivadavia, en el barrio de Almagro. En el 88 llegan a Buenos Aires los restos mortales de Domingo Faustino Sarmiento, fallecido el 11 de septiembre en Asunción, República de Paraguay.

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2: En el día de la primavera, día del estudiante, acá te acompañamos con las canciones que vos tenés ganas de escuchar. ¿Cómo vienen los festejos por ahí? Con cuidado, ¿no? Cuidándonos. 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

Martes, segundo capítulo de la semana y acá estamos con tus artistas favoritos. Bueno, recordá que te metes en el WhatsApp, en las redes sociales, ahí programás canciones. Ya se vienen noticias de tus artistas, hay nuevos sonidos, Produno y el horóscopo que estamos preparando. De Libra y hasta Piscis para continuar, ayer quedamos en Virgo.

Berrexa por acá y esta canción elegida en tu jornada de Generación 21. Ahora es momento de traer a Hiera con Mau y Ricky, Cosas Ricas.

Sofía Reyes se une a Becky G en Mal de Amores, una mezcla de cumbia y pop con un poderoso mensaje. Las dos cantantes buscan ahogar las penas en este poderoso himno femenino. La canción habla de dos personas que se encuentran y no tienen miedo a lo que

Excelentes sonidos en esta generación 21, por acá con tus artistas favoritos. En este caso, escuchando a él, el inglés James Blunt. Y ahora llega David Guetta, el francés, con Morten y este sonidazo. Súbilo.

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Horóscopo para Libra. La luna llena en Escorpio trae profundos cambios y revelaciones, mientras que su regente Venus en Tauro sigue pidiendo más atención, conciencia y trabajo interior, sobre todo con los estereotipos y el famoso qué dirán, que están intentando desarticular y desconstruir. Se vuelve importante preguntarse qué desean realmente, sin considerar deseos ajenos. Escorpio, luna llena en su signo esta semana, poderoso energía para trabajar lo emocional, mientras su regente Plutón comienza a retrogradar. Un foco grande de luz iluminará partes de su identidad y vendrán cuestiones existenciales relacionadas al deseo, a quienes son o fueron o quieren ser, qué desean y por qué no van tras ello. Habrá mucha reflexión y trabajo interno con su regente Plutón desarmando estructuras en Capricornio.

Llega el horóscopo para Sagitario. Siguen elaborando procesos internos relacionados al amor propio, al amor de pareja, al amor por lo que hacen, la creatividad y el deseo. La poderosa luna llena en Escorpio los conecta, por otro lado, con mucha intensidad y con su mundo emocional más turbio y a veces negado. No tenga miedo de meterse allí. Si bien no parece atractivo hacerlo, hay grandes regalos una vez hechos los procesos. Capricornio, luna llena en Escorpio esta semana y están ya familiarizándose cada vez más con esta energía. Plutón en su signo ya hace tiempo. Desarmando andan y seguirán desarmando estructuras de todo tipo, algunas muy arraigadas y tradicionales, muchas heredadas, incluyendo muchas mochilas que son ya muy densas y pesadas para seguir cargando. Coraje y constancia para seguir el proceso.

0: Las 15 horas, un minuto.
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6: Nacionales.
7: Nicolás Grau,
6: responde a ministro Quirós y niega errores aritméticos en proyección de deuda pública. El exministro de Hacienda defendió las cifras del último informe de finanzas públicas y aseguró que las diferencias con el actual gobierno se explican por cambios de variables macroeconómicas como el dólar, el PIB y la inflación. Temblor de 6,9 en el norte de Chile provoca suspensión en clases para hoy martes 26 de mayo. La suspensión de clases incluye a establecimientos del SLP Licancabur, además de colegios particulares subvencionados y privados de la comuna de Calama. Por ahora, el retorno a las clases dependerá de las evaluaciones que realicen los equipos directivos y técnicos en cada recinto, especialmente para descartar daños estructurales o riesgos derivados del movimiento telúrico. Las autoridades llamaron a las comunidades educativas a mantenerse informadas por los canales oficiales y seguir las indicaciones entregadas durante la jornada.
0: 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Internacionales.
6: Al menos 4 muertos, 2 de ellos adolescentes, en un choque entre un autobús escolar y un tren de Bélgica. El accidente ha tenido lugar en el paso a nivel de la localidad de Budenhout, a aproximadamente 1 kilómetro de la estación y 23 de Bruselas.
0: Deportes.
6: Alejandro Davilo arrasa en su debut por la primera ronda de Roland Garros. El número 1 de Chile prácticamente no tuvo baches en el juego y despachó en 3 sets al polaco Kamil Maksak. Ahora, su rival en la segunda ronda de Roland Garros saldrá del duelo entre el monaguesco Valentín Bachelot, número 19 del ATP, y el francés Thomas Faurel, número 378.
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Horóscopo para Acuario, el Sol se une a su regente Urano y habrá mucho por decir y verbalizar esta semana, que el chakra laríngeo quede liberado y limpio, no se guarden nada, no escapen ni desconecten como suelen hacer, comuniquen, transmitan, digan lo que necesitan y desean decir. Los tiempos de mejor me callo han llegado a su fin y será liberador y va a traer mucho empoderamiento y profundidad. Piscis, la luna se perfecciona llena en su signo afín de agua, Escorpio, en este caso agua muy distinta al agua pisciana, más oscura, densa y visceral, que trae mucha información importante y múltiples mensajes de lo que ya necesita ser transformado. Son tiempos intensos, con mucha actividad en el tercer ojo, en este caso, no se anestesien ni desvíen del camino. Permanecer con atención plena y comprometidos con el proceso es de suma importancia. Piscis, cerramos el horóscopo de esta semana. Mañana es miércoles. Próximos lunes y martes, mejor dicho, continúa el horóscopo semanal.

semana, amigos. Espero que la hayan pasado muy bien. Nosotros acá, espectacular, con la producción de la radio, que está a pleno. Mañana miércoles seguimos promediando la semana. Dale, nos vamos a ir con Dalex, Lenny Tavares, Chencho Corleone, Jun y Dímelo Flow para Hola Remix. Hasta mañana. Chau, chau.

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0: Las 15 horas, 32 minutos.
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7: Gobierno acusa eventual riesgo fiscal en periodo de Boric y abre indagatorias en 4 organismos. La revisión detectó alertas por 9.200 millones de dólares en el periodo 2022-2026. Además, se instruyeron investigaciones en JUNAEF, PRODEMU, ANID y la Subsecretaría de Transportes por posibles anomalías. La subsecretaria de las Express, Constanza Castillo, sostuvo que los antecedentes no implican necesariamente existencia de fraude, sino que van desde errores hasta eventuales irregularidades
6: policiales.

0: Nicolás Pérez, que es el dueño de Chile Tour, le ponen la pata en la cabeza dejándola con usted cerrado.
1: Lo único que queremos es que finalmente se haga justicia, que lleguemos hasta la última instancia. No entendemos por qué los carabineros ese mismo día no los tomaron detenidos, siendo que fue un robo con violencia. Está la evidencia y está todo. ¿Y para qué querían el celular? Están todas las pruebas de la demanda por las calumnias y injurias como la laboral.
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3: El líder supremo de Irán subraya que los países de Medio Oriente no serán ya escudos para la base de Estados Unidos. A través de un mensaje escrito por el líder supremo de Irán, sostuvo que lo que es cierto es que las manecillas del reloj no darán marcha atrás y que las naciones y tierras de la región no serán ya escudos para las bases estadounidenses.
2: Deportes.
3: Leyenda de Coquimbo Unido que confesó pensamientos suicidas visitó al plantel en Uruguay. En la previa del duelo ante Nacional por Copa Libertadores, Matías Cano, 2 veces campeón de la Primera B con los Piratas, se acercó a saludar al equipo y fue recibido afectuosamente por Diego Sánchez y cientos de hinchas aurinegros. Este martes, Coquimbo Unido cerrará su participación en la fase de grupos de la Copa Libertadores visitando a Nacional, en un duelo donde el elenco chileno ya no se juega la clasificación tras asegurarla en la jornada anterior.
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Buenas, buenas, ¿cómo les va? ¿Cómo andan? Bienvenidos, estamos arrancando y comenzando el Mega Ranking de 26 de mayo. ¿Cómo estamos? Espero que bien, ¿eh? Algunos volviendo al ruedo después de un fin de semana largo, otros, nada, trabajando normalmente. Así que bueno, así estamos y así andamos este martes 26. Listos para quedarnos con vos, por supuesto, con la música que a vos más te gusta. Vamos a arrancar el programa de hoy hablando de Silvio Rodríguez y de Chico Buarque, porque presentaron Sueño con Serpientes, una versión nueva, que destila un acto de generosidad al donar las regalías obtenidas a la Sala de Pediatría del Instituto Nacional de Oncología de Cuba. Para eso se hizo. Este nuevo trabajo, que incluye un registro audiovisual, fue grabado en abril en La Habana, marcando el regreso de Buarque a la isla después de 34 años. La canción, que aparece por primera vez en el disco Días y Flores de 1975, es considerada una de las obras más representativas de Silvio Rodríguez, cargada de simbolismo en torno a la lucha entre el bien y el mal. A lo largo de los años, su interpretación ha trascendido, convirtiéndose en una metáfora de las opresiones sociales y los conflictos internos que enfrenta la humanidad. En el video, el espectador puede observar la cercanía y la complicidad entre Rodríguez y Buarque, mientras trabajan juntos en la canción y disfrutan la belleza de la capital cubana.

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1: Ya estamos en el bloque de salud. Hoy vamos a hablar de la prueba simple para detectar el riesgo de diabetes. En el manejo de la obesidad insistimos hace tiempo en una idea que cuesta instalar: el peso por sí solo dice poco. Un estudio reciente de la Clínica Universitaria de Navarra en España aporta una herramienta sencilla para ir más allá de la balanza y mirar dónde se acumula la grasa. El trabajo realizado sobre 103 pacientes adultos midió mediante ecografía el espesor de la grasa subcutánea situada 1 o 2 centímetros por encima del ombligo, una prueba no invasiva y sin radiación. Los investigadores observaron que las personas con espesor máximo superior a 1.8 centímetros presentaron valores significativamente más altos de presión arterial sistólica, insulina y triglicéridos y creatinina, junto con una probabilidad claramente mayor de tener prediabetes o diabetes tipo 2. Como señaló la doctora Carolina Perdomo, autora del estudio, no toda la grasa abdominal tiene el mismo significado metabólico. El índice de masa corporal no distingue dónde se deposita ese tejido y esa ubicación importa. La grasa que rodea las vísceras se comporta de manera muy distinta a la que se distribuye en otras zonas del cuerpo. Una medición simple del abdomen puede, por ejemplo, anticipar un riesgo que la balanza no muestra.

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2: Las 16 horas, 2 minutos.
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13: Nacionales. Oposición exige a Cast una cuenta pública sin datos falsos y planes en salud, seguridad y economía. A solo días de la cuenta pública, fijada para el 1 de junio, la oposición continúa afinando su estrategia para enfrentar al gobierno y consolidar un relato común frente a las principales preocupaciones ciudadanas. Junto a representantes del gremio de la salud, los partidos cuestionaron los recortes presupuestarios en el sector y advirtieron sobre el impacto que los ajustes ya estarían teniendo en el sistema. La presidenta del Partido Socialista, Paulina Bogdanovic, exigió revertir los recortes y sostuvo que sus efectos ya eran visibles en distintos centros de salud.
14: Política.
13: Ministra Chomalí defiende recortes en salud y asegura no habrá menos presupuesto que en 2025. La titular de salud explicó en ADN Hoy que los ajustes buscan reducir ineficiencias históricas en hospitales y atención primaria, descartando que afecten medicamentos o prestaciones para pacientes.
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13: Tras las operaciones militares de Estados Unidos en el sur de Irán, Marco Rubio afirmó que un acuerdo con Teherán podría tardar días. Creo que hay muchas idas y vueltas sobre el lenguaje específico del documento inicial, así que llevará tiempo, declaró el secretario de Estado estadounidense ante periodistas durante el cierre de su visita a India.
12: Deportes.
13: Previo a cruce con la UC, Boca Juniors recibe dura sanción de Conmebol por racismo en la Libertadores. La comisión disciplinaria confirmó una dura sanción económica y una serie de medidas obligatorias tras los episodios de racismo registrados en el cruce ante Cruzeiro, en Brasil, por el máximo torneo continental. El club xeneize deberá afrontar una multa de $100,000 por violar el artículo 15.2 del Código Disciplinario. Aunque el dinero no saldrá directamente de las arcas de la institución, el monto será descontado automáticamente de los ingresos correspondientes a derechos televisivos y patrocinios.
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Vamos a hablar de la Teyla M porque presentan su nuevo EP titulado Tierra de Campeones, compuesto por tres canciones dedicadas al Mundial de Fútbol. Hoy juega Argentina, Tierra de Campeones y Argentino Yo Soy. En 2022, cada vez que la selección nacional pisó la cancha, las canciones resonaron como un eco de unidad y fervor. Entre ellas, Pa' la Selección se convirtió en un himno que acompañó a los fanáticos en cada festejo y emoción compartida. Hoy, el dúo vuelve a manifestar su compromiso con el pueblo argentino a través de tres nuevas canciones que no solo celebran la gloria pasada, sino que también miran hacia el futuro con la ilusión intacta. Con esta nueva entrega, la Teyla M reafirma su lugar en el corazón de los argentinos, demostrando que cuando la pelota rueda, la música también acompaña.

Estamos en el bloque de ciencia y tecnología. Hoy vamos a hablar de estafas digitales. 9 de cada 10 adultos mayores estuvieron expuestos a intentos de fraude. El 89% de las personas mayores en Argentina estuvo expuesto a intentos de fraude digital y el 78% recibió pedidos de datos personales o códigos de verificación a través de llamadas o aplicaciones de mensajería. El dato surge de la nueva investigación que analizó el vínculo de las personas de más de 60 años con la tecnología, sus hábitos de seguridad y los riesgos que enfrentan en Internet. El relevamiento realizado por BTR, la consultora, también reveló que la mitad de los encuestados utiliza Internet para comunicarse, operar con servicios financieros, usar redes sociales, informarse o entretenerse. Esa incorporación al mundo online amplió su autonomía de muchas personas mayores, aunque también elevó su exposición a engaños, robos de datos y pérdida de dinero. Entre quienes recibieron solicitudes de información sensible, el 9% reconoció haber compartido esos datos. Ese punto marca el pasaje del intento de fraude al riesgo concreto. Códigos de verificación, claves o información personal pueden habilitar accesos indebidos a cuentas bancarias, billeteras virtuales, redes sociales o servicios digitales. El informe señaló que el 48% de los adultos mayores usa el celular como principal herramienta de acceso digital. Otro 25% combina más de un dispositivo como tablets, laptops o computadoras y el 17% utiliza principalmente una computadora. La centralidad del teléfono móvil incrementa el impacto de cualquier incidente.

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5: nacionales.
6: Manuel José Osandón: me preocupa ganar por un voto y que nos obliguen a ganar por un voto. Para el senador de Renovación Nacional, el proyecto emblema del gobierno debe transformarse en un acuerdo grande. Dice que hay cierto consenso en que habrá modificaciones importantes a la iniciativa en el Senado y hace un llamado a la oposición. Si ponen líneas rojas, van a hacer que el gobierno pase la máquina. Y lo importante es que no pase la máquina.
5: Política.
6: Senador Diego Ibáñez por Mega Reforma: es imposible que podamos ser responsables y abrirnos a la idea de legislar. El senador del Frente Amplio, además, apuntó que el gobierno tiene que dar muestra de justamente querer modificar sus ideas iniciales y no hacer una pantomima de diálogo, sino que hablar de diálogo en serio.
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5: Internacionales.
6: Bolivia no enfrenta una propuesta. Es una reacción del Estado narco fundado por Evo Morales. El pulso entre la administración de Rodrigo Paz y el evismo expone un conflicto que desborda las demandas callejeras, con bloqueos, precisión sobre servicios esenciales y un trasfondo de redes que busca condicionar el poder político.
5: Deportes.
6: El clásico entre la UC y Colo-Colo reabre los cuestionamientos al arbitraje y Roberto Tobar. La designación del juez para el clásico reactivó los cuestionamientos hacia la comisión encabezada por Tobar. El partido quedó marcado por incidentes y polémicas. El ex juez arrastra cuestionamientos desde el año pasado, especialmente tras su reunión con Aníbal Mosa en el Estadio Monumental antes de un clásico entre Colo-Colo y Universidad Católica, episodio que generó molestia en distintos clubes y críticas dentro de la ANFP. Tras el encuentro, dentro del ente rector del Balompié Nacional, persisten cuestionamientos a la gestión interna de Tobar, tanto por el manejo de conflictos arbitrales como por episodios administrativos ocurridos durante su mandato al frente de la comisión.
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0: Estamos comenzando otro bloquecito más de este mega ranking de martes 26 de mayo. Es momento ahora de recomendarte una buena película. Hoy te traje En la Zona Gris. En la Zona Gris sigue a un equipo encubierto de élite que opera en las sombras, combinando poder, influencia y fuerza letal. Cuando un tirano despiadado roba una fortuna millonaria, son enviados a recuperarla en una misión imposible que pronto escala en una guerra de estrategia, engaño y supervivencia. En la Zona Gris es la película que recomendamos hoy en el bloque de cine.
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Hablemos de Abel Pintos, porque presenta La Culpa, el nuevo single de Abel, una pieza musical que invita a reflexionar sobre las complejidades emocionales que surgen cuando una relación llega a su fin. La canción, que ya está disponible en todas las plataformas digitales, capta la esencia de esos momentos difíciles que todos hemos experimentado. Con una interpretación honesta y profundamente sensible, Abel nos lleva a cuestionarnos sobre las palabras no dichas y la carga de la responsabilidad afectiva que queda al final de una historia de amor. El videoclip que acompaña a la canción, dirigido por Nico Sedano y protagonizado por Inés Palombo y Fabio Di Tomaso, ofrece una experiencia visual hipnótica. La narrativa se despliega a través de un único movimiento en zoom continuo que nunca finaliza, adentrándonos en un espacio cotidiano que refleja el tiempo de una relación. A lo largo del video se visualizan fragmentos de una historia de amor, mostrando gestos de conexión, rutinas compartidas y los silencios que a menudo se convierten en distancias insalvables. Las características únicas del videoclip es que una escena se presenta dentro de la televisión de la escena anterior, creando un efecto visual que provoca una sensación de inquietud y nostalgia.

0: Vamos a una pequeña pausa comercial y ya estamos de vuelta para seguir acompañándote.
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0: pero muy buenas tardes, vecino, vecina. Arrancamos una nueva edición, sí, de los radioservicios de este día martes 26 de mayo. Escuchamos El Cautivo de Tiltil, interpretado por Nano Stern y el gran Roberto Márquez. Un tributo de Patricio Mans al gran Manuel Rodríguez.
1: Le llaman el guerrillero de la libertad.
0: Conocido como el guerrillero de la libertad, efeméride histórica de nuestro país. Fue un día como hoy, 26 de mayo, pero del año 1818, que se le dio muerte al guerrillero y padre de la patria, don Manuel Rodríguez Erdoíza, quien fue asesinado en la hacienda El Sauce, en Tiltil. Un día como hoy, del año 1818.
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0: Bueno, la historia es conocida por todos, la historia de Chile. Aproveche de hablarle de los próceres de la patria, leer la historia de Chile en la familia, a los hijos, a las nuevas generaciones, que sepan valorar la independencia de nuestro país y la democracia. Ojalá vuelvan a enseñar la historia de nuestro país de mejor forma, con más horas académicas en las aulas. Ojalá. Espectacular el tema, ¿eh? No. Nuestros respetos a uno de los héroes de la patria, don Manuel Rodríguez. Dejamos las efemérides de lado y vamos con una invitación que nos llega desde la Iglesia del Ministerio Pentecostal, Dios de los Ejércitos, quienes tienen el agrado de invitar a la comunidad a una campaña evangelística a realizarse los días viernes 29 y sábado 30 de mayo en nuestra Plaza de Armas de Puerto Aysén. La invitación es a reunirnos a eso desde las 17 horas. Y el día domingo se les invita a las 18 horas, nuestra dirección de siempre, calle José Velázquez, número 110, sector El Turbio. Invita Ministerio Pentecostal, Dios de los Ejércitos. 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Le tengo dos datos ricos para esta tarde. Está media fresquita, nubladito, pero no va a precipitar, ¿eh? Sí, va a estar así nomás como está esta hora Puerto Aysén, con una máxima temperatura de solo 11 grados sobre cero. La buena noticia es que la mínima será de 7 grados sobre cero. 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

0: 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Y si bien es cierto, hoy no tendremos temperaturas bajo cero, la mínima será de 7 grados sobre cero, a tomar las precauciones, a estar pendiente del medidor por el tema de las escarchas de repente, algunos tips, algunos consejos de Aguas Patagonia.
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1: Vamos a una pequeña pausa comercial y ya estamos de vuelta para seguir acompañándote. 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
2: Activan plan de invierno por efectos del fenómeno del Niño que afectaría desde Coquimbo al Biobío. La instancia fue encabezada por el ministro del Interior y vocero de gobierno, Claudio Alvarado, junto al Servicio Nacional de Prevención y Respuesta ante Desastres y autoridades de distintos ministerios. Según explicó el biministro Claudio Alvarado, las zonas con mayor probabilidad de afectación van desde la región de Coquimbo hasta el Biobío.
3: De afectación van desde Coquimbo. Las zonas de afectación van desde Coquimbo hasta la región del Biobío. Estamos dejando atrás la improvisación para apoyar esa realidad de poder ir en auxilio de una emergencia lo más pronto posible.
1: Política.
2: Pavés defiende a Rau y asegura que la política nacional de seguridad promulgada por Boric no es el plan del presidente Kast. El subsecretario del Interior respaldó las declaraciones del ministro de Seguridad respecto de mantener el marco vigente en la materia y afirmó que el Ejecutivo trabaja en una impronta propia que será presentada en el Senado el próximo 2 de junio.
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2: El Foro Penal Venezolano contabilizó solo 39 excarcelaciones de presos políticos. La ONG brindó un nuevo balance, mucho menor a lo esperado, tras los anuncios que llegaron desde Miraflores. Hasta hoy, solo hemos verificado excarcelación de 39 presos políticos desde el 18 de mayo, cuando se anunció la supuesta excarcelación de 300 y luego de 500 personas. Al menos, en lo que respecta a presos políticos, eso no ha ocurrido, señaló Alfredo Romero, director presidente de la ONG, en un mensaje en X.
1: Deportes.
2: Otro seleccionado chileno aparece en la órbita de Independiente. Gustavo Quinteros analiza el fichaje. El nombre de Rodrigo Echeverría fue acercado a la dirigencia y actualmente está siendo evaluado tanto por la gerencia deportiva como por el propio entrenador ex Colo Colo. El mediocampista de 31 años milita actualmente en León de México, donde es titular indiscutido y disputó todos los partidos de su equipo en el torneo clausura. Además, mantiene contrato vigente hasta 2027. El mediocampista podría sumarse a la colonia chilena en Avellaneda, integrada actualmente por Maximiliano Gutiérrez, Luciano Cabral y Lautaro Millán.
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Hablemos ahora del Zar, porque presenta su nuevo single, Rojo Rubí se llama, una canción que combina la rica composición argentina con una nostalgia vintage, marca el regreso de la banda tras una extensa gira mundial de presentación en su último álbum, Paradiso, lanzado en 2025. Producida en Buenos Aires por el Zar y Nicolás Betz, Rojo Rubí fue compuesta en el verano del 2026 en la Patagonia Argentina. Este nuevo tema pop destaca por su ritmo energético, fusionando el beat bailable de la modernidad de los sonidos y las letras que evocan la esencia del rock argentino. En sus versos, la letra romántica narra un amor incipiente, un sentimiento que podría florecer o desvanecerse en un suspiro.

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1: Fito Páez, Fabiana Cantilo.
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4: Las 18 horas.
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6: Esquela y discusión de la mega reforma en el Senado. Si se gana por un voto, feliz igual. El timonel de los republicanos aseguró que un voto no interferiría en la visión del mundo empresarial hacia el país. El efecto de que Chile es lugar para invertir en esta región se logra igual, aseveró.
5: Política.
6: La UDI propone fusionar 10 ministerios. Estas serían las 4 macrocarteras. Los parlamentarios gremialistas emplazaron al Ejecutivo a recoger el diseño de austeridad e integrarlo dentro de los anuncios de la cuenta pública del 1 de junio.
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6: China llama a respetar los compromisos de alto el fuego tras los últimos ataques de Estados Unidos contra Irán. Desde el Ministerio de Exteriores del país asiático sostuvieron que China pide a las partes que respeten sus compromisos con el alto el fuego y se ciñan a la resolución de disputas a través de medios pacíficos.
5: Deportes.
6: Diario inglés cuestiona a Carlo Ancelotti por incluir a Neymar en la nómina de Brasil. Lo hace para tener a un Messi. El diario inglés analizó la presencia del paulista y lanzó duras críticas sobre su forma física, además de la poca continuidad que ha tenido en Santos para este eventual último baile.
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0: Estamos arrancando, comenzando el último bloquecito de el Mega Ranking de martes. Vamos con el clásico. Hoy te traje uno de Shakira. Año 2006, día de enero, es la canción elegida para hoy. Y esta canción muestra una faceta más acústica y más personal de Shakira. La instrumentación es sencilla, centrada en guitarras suaves. La letra es narrativa y autobiográfica, lo que le da un carácter íntimo. Su interpretación vocal es contenida, pero muy expresiva. La producción deja espacio para que la historia sea el foco principal. Contrasta con su hit más bailable, mostrando versatilidad. Es una composición muy emocional. Día de enero, Shakira, el clásico que te traje hoy.
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Hablemos de Luciano Pereyra porque anuncia la llegada de su esperado nuevo álbum Te Sigo Amando, una producción que viene adelantando desde hace más de un año y que da nombre al exitoso tour internacional con el que está recorriendo Argentina, Latinoamérica y España. El álbum, que saldrá el próximo 27 de mayo, es una muestra de versatilidad de Pereyra al abordar múltiples géneros populares acompañando de grandes artistas nacionales e internacionales. Entre los destacados se encuentran David Bisbal, Soledad, Silvestre Dangond y una versión en cuarteto con la banda cordobesa Qué Locura. Este tour ha llevado a Luciano por diversas ciudades de Argentina, incluyendo Salta, Tucumán, Río Cuarto, Corrientes, Rosario, Córdoba, San Juan, Santa Rosa, Bahía Blanca, Trelew, Comodoro, Rivadavia, Tandil y Junín, además de llevar su música a España en octubre y en noviembre.

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0: realicen los equipos directivos y técnicos en cada recinto, especialmente para descartar daños estructurales o riesgos derivados del movimiento telúrico. Las autoridades llamaron a las comunidades educativas a mantenerse informadas por los canales oficiales y seguir las indicaciones entregadas durante la jornada.
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0: Al menos 4 muertos, 2 de ellos adolescentes, en un choque entre un autobús escolar y un tren de Bélgica. El accidente ha tenido lugar en el paso a nivel de la localidad de Budenhout, a aproximadamente 1 kilómetro de la estación y 23 de Bruselas.
1: Deportes.
0: Alejandro Davilo arrasa en su debut por la primera ronda de Roland Garros. El número 1 de Chile prácticamente no tuvo baches en el juego y despachó en 3 sets al polaco Kamil Maksak. Ahora, su rival en la segunda ronda de Roland Garros saldrá del duelo entre el monaguesco Valentín Bachelot, número 19 del ATP, y el francés Thomas Faurel, número 378.
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3: Las 18 horas, 30 minutos.
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4: 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Gobierno acusa eventual riesgo fiscal en periodo de Boric y abre indagatorias en cuatro organismos. La revisión detectó alertas por 9.200 millones de dólares en el periodo 2022-2026. Además, se instruyeron investigaciones en JUNAEF, PRODEMU, ANID y la Subsecretaría de Transportes por posibles anomalías. La subsecretaria de las Express, Constanza Castillo, sostuvo que los antecedentes no implican necesariamente existencia de fraude, sino que van desde errores hasta eventuales irregularidades
5: policiales.

0: Nicolás Pérez, que es el dueño de Chile Tour, le pone la pata en la cabeza dejándola con los tres cerrados.
1: Lo único que queremos que finalmente se haga justicia, que lleguemos hasta la última instancia. No entendemos por qué los carabineros ese mismo día no los tomaron detenidos, siendo que fue un robo con violencia. Está la evidencia y está todo. ¿Y para qué querían el celular? Están todas las pruebas de la demanda por las calumnias y injurias como la laboral.
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3: El líder supremo de Irán subraya que los países de Medio Oriente no serán ya escudos para la base de Estados Unidos. A través de un mensaje escrito por el líder supremo de Irán, sostuvo que lo que es cierto es que las manecillas del reloj no darán marcha atrás y que las naciones y tierras de la región no serán ya escudos para las bases estadounidenses.
2: Deportes.
3: Leyenda de Coquimbo Unido que confesó pensamientos suicidas visitó al plantel en Uruguay. En la previa del duelo ante Nacional por Copa Libertadores, Matías Cano, 2 veces campeón de la Primera B con los Piratas, se acercó a saludar al equipo y fue recibido afectuosamente por Diego Sánchez y cientos de hinchas aurinegros. Este martes, Coquimbo Unido cerrará su participación en la fase de grupos de la Copa Libertadores visitando a Nacional, en un duelo donde el elenco chileno ya no se juega la clasificación tras asegurarla en la jornada anterior.
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2: Oposición exige a Kast una cuenta pública sin datos falsos y planes en salud, seguridad y economía. A solo días de la cuenta pública, fijada para el 1 de junio, la oposición continúa afinando su estrategia para enfrentar al gobierno y consolidar un relato común frente a las principales preocupaciones ciudadanas. Junto a representantes del gremio de la salud, los partidos cuestionaron los recortes presupuestarios en el sector y advirtieron sobre el impacto que los ajustes ya estarían teniendo en el sistema. La presidenta del Partido Socialista, Paulina Bogdanovich, exigió revertir los recortes y sostuvo que sus efectos ya eran visibles en distintos centros de salud.
1: Política.
2: Ministra Chomalí defiende recortes en salud y asegura no habrá menos presupuesto que en 2025. La titular de salud explicó en ADN Hoy que los ajustes buscan reducir ineficiencias históricas en hospitales y atención primaria, descartando que afecten medicamentos o prestaciones para pacientes.
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2: Tras las operaciones militares de Estados Unidos en el sur de Irán, Marco Rubio afirmó que un acuerdo con Teherán podría tardar días. Creo que hay muchas idas y vueltas sobre el lenguaje específico del documento inicial, así que llevará tiempo, declaró el secretario de Estado estadounidense ante periodistas durante el cierre de su visita a India.
1: Deportes.
2: Previo a cruce con la UC, Boca Juniors recibe dura sanción de Conmebol por racismo en la Libertadores. La comisión disciplinaria confirmó una dura sanción económica y una serie de medidas obligatorias tras los episodios de racismo registrados en el cruce ante Cruzeiro, en Brasil, por el máximo torneo continental. El club senense deberá afrontar una multa de $100,000 por violar el artículo 15.2 del Código Disciplinario. Aunque el dinero no saldrá directamente de las arcas de la institución, el monto será descontado automáticamente de los ingresos correspondientes a derechos televisivos y patrocinios.
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4: Las 19 horas, 2 minutos.
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Hola, hola, ¿cómo están? Buenas tardes, bienvenidos todos al Rancherísimo, ya por acá acompañándoles en vivo, en directo, siempre por Milenaria. Desde Puerto Aysén, un abrazo grande, cariñoso a usted que está en la sintonía de la radio. Aquí en los alrededores de la ciudad, en todas las poblaciones, en Puerto Chacabuco, sector El Salto. Amigos ahí de Río Álvarez, hacia Bahía Cantilada, Río Los Palos. Aquí nos escuchan en los kilómetros, como siempre por allá en el kilómetro 8, Bangal, Viviana Sur Norte, en Valle Verde, El Balseo, Los Torreones, Islas Huichas, Puerto Aguirre, Estero Copa, Caleta Andrade. A nuestras redes sociales que están ahí ya conectados con nosotros, todos nuestros amigos que nos siguen alrededor de el mundo. Así es, en todo el mundo estamos, pues en todo Chile. www.milenariafm.cl. Bienvenidos a quienes se conectan a esta hora ya con Milenaria. Mucha música, como siempre, alegría, buena onda. Compartimos a esta hora de la tarde. 7:15, jornada de día martes. 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Ya comenzamos el Rancherísimo. Bienvenidos.

0: 19 con 19, rancherísima a través de la 94.7 en su dial, ahí en la frecuencia modulada, en casita, en el automóvil, sintonizando Milenaria. Así que muchas gracias a usted que va conduciendo, precaución también, ¿cierto? Si se traslada, sobre todo en esta noche ya oscura hasta ahora. A propósito de oscuridad, oiga, como que se están acortando más los días, ¿ah? ¿Eh? Al menos así lo he notado. Al venir a la radio ya está casi todo oscuro, ¿ah? De a poquito, así que precaución nomás a los conductores a esta hora que lo hacen acá en la ciudad y también Chacabuco, ruta 240 hacia Coyhaique y viceversa, así que a andar ahí, pero con calma nomás. Vamos al teléfono nosotros, tenemos contacto, ¿sí? Aló, muy buenas tardes.
1: Hola Cristian, ¿cómo está?
0: Muy bien, ¿y usted cómo se encuentra, señora Erika?
1: Lo más bien por acá, escuchando la radio.
0: Qué bueno, ahí fiel seguidora, auditora del rancherísimo, la señora Erika Báez.
1: Así es.
0: El día de hoy estamos a martes, ¿a quién saludamos hoy?
1: A los Mariano y Mariana.
0: Mariano y Mariana, muchas felicidades el día de hoy.
1: A los que están de cumpleaños y aniversario.
0: Abrazos.
1: A la Argentina y su alrededor. A Puerto Guido, Escalete de la señora Eliana. A Chacabuco. A Josecito Raín. ¿Ya? A Puerto Cine, Chile Chico, Puyuhuapi y Manicuales. A don Rubén. A Rodrigo Chunquemán. A las hermanas Chunquemán. A la señora Gladys. A Carlito Jiménez. A Miguelito. A don Juan y la señora Mircia, a la familia Troncoso Barriento, a la tía Alicia, a don Alvarito y para ti también.
0: Gracias a ustedes igual y a toda la familia que está reunida a esta hora en la Villa Patagonia.
1: Así es.
0: Así que
1: quiero escuchar el disco Las ver, dos camisas.
0: Las dos camisas, una negra, sí, y otra blanca.
1: Sí.
0: Ya pues. Vamos a buscar acá la banda tropical con las dos camisas.
1: Ya, Cristian, que estés bien.
0: Igual chau, te. Chau, chau.

El Rancherísimo hasta ahora a través de Milenaria. 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Vamos a los saludos a las redes sociales. Por acá nos escribe Cristóbal. Un saludo grande, Cristóbal, que está ahí con nosotros en la transmisión. Por acá siguen llegando más saludos. Oiga, usted aproveche de saludar. Escríbanos ahí a través de la transmisión en redes sociales, como siempre, ¿cierto? Para que podamos compartir esta linda jornada. Vamos a saludar por acá a la vecina que nos escribe de la población Amuyén. Saludos ahí, como siempre, a la vecina Luz Borges. Dice, favor, un saludito por acá. Espero que estés muy bien. A Daniela y familia, saludar. Y a María José y familia, que recibieron su casa propia el día de hoy. Muchas felicidades para ella, ¿eh? Que disfruten ahí. Muchas familias recibieron entonces su casita el día de hoy. Así que vaya, un saludo grande. ¡Felicitaciones! Así es, y en especial entonces para Daniela y familia y María y José. Ya, de parte de ahí de Luz Borges, con cariño el saludito. Algo de los Maquinos Alegres, Luz Maquinos.

0: todo el ritmo de los lumaquinos alegres desde la comuna de Lumaco. ¡Eso es! Vamos al teléfono. ¡Aló, buenas tardes!
1: ¡Aló, buenas tardes!
0: ¿Con quién hablo aquí?
1: Con el padre más padre.
0: ¡El padre más padre! ¡El amigo! ¡Ese es Cristóbal! ¿Cómo está, Cristóbal?
1: ¿Qué cosa es eso, bonito programa?
0: Escuchando programa ahí siempre. ¿Estás en la Villa España, Rivera Sur? ¿Dónde te encuentras?
1: Rivera Sur.
0: En la Rivera Sur. Saludos, Cristóbal, ahí a toda la familia que está reunida hasta ahora. Cuéntame, ¿a quién saludas? Vamos con los saluditos. A ver, ¿a quién? A la abuelita Ana, saluda, pues.
1: ¿Sí?
0: ¿Ya?
1: A
0: toda la familia, ¿no va a ser todo? Un gran abrazo, saludos cordiales de Cristóbal. Ya, pues. ¿Qué temita sería? A ver. ¿Cuál?
1: Un mix de
0: Sor junto a
1: los llaneros.
0: Ah, ya. Un mix que eres ahí con los llaneros de la frontera. Ya, vamos a hacer algo ahí. No te preocupes.
1: Yeah.
0: Un abrazo grande, Cristóbal. Te cuidas mucho. Estamos en contacto. Que estés muy bien.
1: Igual.
0: Chau, chau. Cristóbal, fiel auditor. Oiga, Cristóbal, todos los días con nosotros ahí en la compañía de la radio. Así que un gran abrazo a toda la familia de Cristóbal. Ya voy a ir saludando ahí. Aprovechen de escribirnos ustedes en las redes sociales. Ahí, escriba, deje su saludo, su comentario, su tema musical. Y luego lo estamos leyendo y dando a conocer.

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0: fabuloso charro a esta hora, oiga, con las vacas y todo ahí. A toda la gente campo. Toda la gente campesina. Aló, buenas noches. Aló, buenas noches.
1: ¿Quieres? Buenas noches,
0: ahí está, señor, pensé que andaba con las vacas usted. Ahí está. Carlito Jiménez, ¿cómo se encuentra?
1: Bien, bien.
0: Qué bueno, en la sintonía.
1: Por acá estamos.
0: Qué bueno.
1: Muy grande, ustedes sean buenos programas.
0: Está saliendo bueno, ya, qué bueno, que le guste ahí. Cuénteme, pues, ¿cómo pasaron el cumpleaños ahí? Felicidades a la señora Gladys nuevamente.
1: Todo bien, todo bien.
0: Qué bueno, qué bueno. Cuénteme, ¿quién saluda?
1: Todo bien. ¿Quién saluda? Llegamos con los saludos.
0: Vámonos.
1: Primero saludar a usted por el programa, que está muy bueno.
0: Ya, gracias.
1: Saludos para todos los clientes. Y lo vamos con Recoleta a Santiago.
0: Vamos nomás a Santiago a saludar a
1: Rubén. Un gran saludo, Rubén.
0: Saluda.
1: Siempre me saluda el hombre.
0: Sí, pues. Ya.
1: Y yo lo mismo para acá, para el sur. Y un saludo para la de Cuente Más de Osorno, la
0: señora
1: María Ruiz, igual.
0: Eso.
1: Un saludo grande para ella, la señora, igual. También enfermita, así que dedicada a salud. Así que un saludo grande para ella, que se recupere.
0: Se recupere pronto nomás, la señora María.
1: A ver, vamos a estar llamando siempre a la señora.
0: Ya.
1: Y ya lo mismo por acá.
0: Venga, nomás venga, usted va manejando.
1: Un saludo a la señora Erika.
0: ¿Ya?
1: A la señora Erika, igual siempre me llama. Un saludo grande para ella, para todos sus clientes.
0: Perfecto.
1: Y saludo para el 26 a la... Me vino a visitar allí una vecina muy antigua acá en mi casa y no, yo no estaba, así que estaba mi señora, la atendió a ella.
0: Qué bueno, ¿cómo?
1: A la señora Nena.
0: Saludos a la señora Nena.
1: Saludos a la señora Nena junto a su hijo, a Carlitos Negüe.
0: Eso.
1: Un gran saludo para ellos.
0: ¿Ya?
1: Están escuchando de esta manera el programa.
0: Eso, siempre nos escuchan igual.
1: Sí.
0: ¿Ya?
1: Y ya lo mismo por acá, po. Saludos igual al 120, a la Campito, a la Eni, un saludo grande para ellos. Y a la mamita de Miguel.
0: También,
1: Miguelito, saludo. Miguelito, su mamita, igual un saludo grande para ellos. Miguel, un saludo para Miguel.
0: Vale. Eso, Miguel, y a toda la gente que está por allá en el 20, kilómetro 23, 22, por allá.
1: Sí.
0: ¿Ya?
1: Y saludos a todos que están escuchando la radio de la comitiva.
0: A toda la comitiva, saludos ahí de parte de Carlitos, sí. Jiménez.
1: Saludos a Julián Culibor, igual que está por la isla afuera, que escucha el programa hasta ahora.
0: Eso.
1: A vacilar. Quiero mandar un saludo a mi cuñado, a Rodrigo.
0: A Rodrigo Chuquimán.
1: Sí, saludos.
0: Ya, saludos, Rodrigo. Abrazo para ti.
1: Y anoche me acosté curado y me levanté curado.
0: ¡Ay! ¿Esa canción quieres?
1: ¿La canción?
0: Ya, te vamos a ponerte un tema entonces.
1: ¡Ay, la toca, güey! Ya, don Cristian, que ahí lo estamos comunicando siempre.
0: Ya nomás. Anoche me acosté curado y te levantaste.
1: Me levanté curado.
0: Abrazo para ti, que esté muy bien. Chao, chao.
1: Ya, gracias, don Río.
2: Bailando
0: nos vamos con Marioso.

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0: 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Nos vamos ahora a Puerto Aguirre.
1: Queda bonito,
0: ¿no? Oiga, está por allá don Raúl Cabero. No sé si está en Estereocopa, Caleta. En Caleta Andrade parece que está nuestro amigo Raúl. Dice, hola don Cristian, tanto tiempo que no escuchaba por acá que no me conectaba. Dice, si fuera posible algo de los Jan Kupel. Tanto tiempo sin saber de usted, dice, pero si yo estoy acá todos los días, todas las tardes. Ya, saludos, dice, desde Aguirre. Ah, acá en Aguirre, dice, escuchando su gran programa, El Rancherísimo, con mi compañera. Un abrazo para usted y la comitiva. Un temita de los Águilas del Sur.

Ahí están los Águilas del Sur, más conocidos ahí como los hermanos Ñan Cúpel. De Estero Copa eran nuestros amigos, ¿ah? ¿Eh? Ellos naufragaron en el mar. Nuestros amigos, así que los recordamos a Sergio y a Ramón.

Ahí está, bueno, el recuerdo ahí para los amigos de Puerto Aguirre que nos escuchan, ¿eh? El temita ahí solicitado por don Raúl Cabero en Islas Huichas, desde Puerto Aguirre, en la sintonía a esta hora de Milenaria y el Rancherísimo. Vamos a revisar condiciones climáticas a esta hora para el día de mañana. ¿Cómo se viene? Vamos a ver.

Mañana le cuento que vamos a tener temperatura de 10 grados la máxima. Va a subir un poquito, un grado la máxima mañana en comparación al día de hoy, ¿ya? ¿Eh? Así que igual con cielos grises y lluvia, no vamos a tener lluvia, ¿eh? La mínima será de 7, así que no va a estar helado tampoco, va a estar así como... Quizás un poquito de frío en la mañana nada más, ¿eh? Pero igual para nosotros va a estar grato nomás la temperatura. 10 grados, 12 durante el día, así es. Cielos grises, nublado entonces para jornada de miércoles. El día jueves sí que no nos escapamos ahí de la lluvia, ¿eh? El jueves tenemos precipitaciones. Pero mañana al menos con cielos grises. Condiciones climáticas entonces para nuestro puerto Aysén para el día de mañana. Exactamente ya las 20 horas. Entramos al último bloque. ¡Uy, uy! ¡Se armó la fiesta!

0: llamaba loca. La loca María. Aló, muy buenas noches.
1: Buenas noches, don Cristian.
0: ¿Cómo está, señora Elisa?
1: Muy bien.
0: Muy bien, en sintonía siempre ahí.
1: En sintonía con los autos que pasan rápido.
0: Ah, sí, no hay un letrero ahí.
1: Ahí. Todo bien, todo bien.
0: Ya, ¿para qué vamos a entrar ahí en más?
1: No, no, no.
0: De polémica, dejémoslo ahí. Todo bien. No echemos a perder el programa. Oiga, cuente. ¿Sí? Cuénteme,
1: güey. Quiero saludar a Liliana, Guillermo. Ya. Que le había saludado qué tiempo. Que Liliana se mejore pronto porque está con su ojito.
0: Oiga, sí, me llamó recién. Igual voy a aprovechar en este momento ahí para saludar a. A Eliana, que está en la sintonía de la radio, y ella les mandaba un saludo, te cuento, porque ustedes son hermanas.
1: Sí, pues, obvio.
0: Estaba saludando a su hija, Daniela, que recibió su casita el día de hoy, y también para María José.
1: Ah, ya.
0: Así que de parte de ella, María José. Un saludo. Sí. Así que eso es, con mucho, mucho agrado.
1: Y a la luz.
0: Para ellas. Y a la luz que nos escribió.
1: Sí, pues.
0: Así que...
1: Si es que tuviera la canción Las Cuatro Velas, de no cualquiera.
0: ¿Las Cuatro Velas?
1: Si es del Renacer de la Cumbia, ¿cierto?
0: Las Cuatro Velas lo tengo por Los Huracanes de Chile.
1: Bueno, ya, vale. Ya, Cristian.
0: Listo, que esté bien, pues.
1: Esté bien, igual usted.
0: Un abrazo grande, chau, chau.
1: Saludado.
0: Estamos en contacto.
1: Chau.
0: Esté bien, chau.

0: Último bloque ya del Rancherísimo para este día martes. No te cases ni te embarques el día de hoy, ¿eh? Ni vayas a ninguna parte, quédate en casa a acostarte. Aló, buenas tardes, noches ya.
1: Buenas noches.
0: ¿Cómo está, señor?
1: Lo más bien, ¿y usted cómo está?
0: ¿Alguien que está enojado usted o no?
1: ¿No? No, ¿por qué?
0: No sé, cómo. Buenas noches.
1: Porque estoy serio.
0: Ah, ya.
1: No, mi forma de ser es así.
0: Me gusta tu forma de ser. Ya, cuénteme, amigazo, ¿cómo está, don Bernabé?
1: Lo más bien, y tengo...
0: Bien, nomás, pues aquí estamos.
1: Bueno, quiero mandarle un saludo a los viejitos.
0: ¿A quiénes?
1: Al amigo Daniel Vidal, allá al otro lado de la frontera. A Juanito, del 23. A don Oscar Fontecha.
0: Eso.
1: Al amigo Cheo. Al amigo Aguilar. ¿Aguilar cuánto es?
0: Augusto.
1: Augusto Aguilar. Y así a todos los conocidos, también un saludo para todas las amigas, la porque eso lo conozco de muchos años.
0: ¿Ya?
1: Y un saludo para cada una de ellas y sus esposos igual. Que Dios le bendiga mucho y que, bueno, el amigo que está medio enfermito, que se recupere y no hace. También tuve el privilegio de trabajar con él.
0: Ya.
1: Así que un saludo y un abrazo a la distancia y que estén muy bien.
0: Perfecto, amigo.
1: Y eso sería para mí que son todos los conocidos que tengo. Ah, la señora de allá del Osorno, señora María.
0: La señora María también, ya.
1: Que estén muy bien igual.
0: Ya nomás.
1: Así que eso, ahí con la canción que le pedí, por favor.
0: Homenaje a un no vidente. Este viene por...
1: Hugo Macaya.
0: Abrazo, don Berna, que esté muy bien.
1: Listo, que esté bien.
0: Chao.

0: homenaje a un no vidente, Hugo Macaya, temita solicitado ahí por Don Bernabé Anticao, acompañándose de Milenaria y el Rancherísima a esta hora. Vamos con el último saludito a través de la línea telefónica para el día de hoy. Hola, buenas noches.
1: Buenas noches, Cristian.
0: Don Rodrigo, ¿cómo está?
1: Bien, bien, aquí escuchando el programa, como todos los días.
0: Qué bueno, oiga, gracias por estar ahí con nosotros, acompañándose.
1: Así es, buena música, siempre placentero escucharlo a usted y al programa.
0: Gracias, Picasso, un abrazo.
1: Bueno, un saludo más que nada para todos los que están día a día escuchando el programa. A mi familia, a mis conocidos, puedo nombrar, voy a nombrar algunos que tengo a conocidos.
0: Son muchos, muchos, ya.
1: Al tío Julián, a mi hermana N, Campito, a Carlito Jiménez, que la acaba de escuchar, ahí está. Lo balearon en delante, está medio baleado.
0: Está medio volteado todavía. ¿Ya?
1: Está bien, no crees que siempre en sintonía y. Bueno, un temita musical con los.
0: A ver si alcanzo. ¿Cuál sería?
1: El ranchero del Río Maule, por favor, un temita ahí.
0: Ya.
1: Para escucharlo, por favor.
0: Listo.
1: Y un saludo para todos, a la señora Erika, que día a día me está saludando, y a todos en general. Listo, muchas gracias.
0: Que estés bien, chau. Saludos por allá.

0: Oiga, voy con el último saludo acá en las redes sociales. Iris Díaz.
1: Sigue adelante.
0: Iris Díaz dice: saludos a Jorge Romaní del kilómetro 20. Les saluda de Argentina Iris. Saludos, Iris. Estamos internacionales siempre.
1: Siete pistolas.
0: Ya no más. Vamos a ya despedir el programa. Agradeciendo siempre a nuestros auspiciadores que están con nosotros. 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
1: Para mi amigo Siete Pistolas, este corrido.
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1: Te ha dejado muy lindo recuerdo, con sus campañas y a la comunidad.
0: Nos vamos con el 7 pistola, ¿no?
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0: Nos vamos a ir con el último temita musical con los rancheros de Río Maule. Con esto nos despedimos.
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0: De todo corazón, ¿eh? El programa el día de hoy para ustedes. Nos reencontramos. Mañana, si Dios lo permite, aquí en Milenaria 94.7 en su dial. En otra jornada de rancherísimo. Que esté muy bien. Gracias por la sintonía. Chau.

qué dice el público. Señoras y señores, llegamos al final de nuestro programa de hoy. La invitación a un nuevo encuentro musical con muchas canciones, con saludos, participación en las redes sociales, los concursos y todo aquello que puede inventar el mismísimo, el grande, el de verdad, el que la lleva, Cristian Mancilla Sepúlveda, quien ha tenido mucho gusto de compartir con ustedes. Amigos auditores, la invitación a un nuevo encuentro de... El

0: Las 20 horas, 21 minutos.
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2: ¿Qué tal? 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Comprende sectores Avenida Benigno Díaz, calle Humberto García Fernández, calle Lago Portales, calle Lago Riesco. 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
1: Por último, digo, entregamos el recorrido de buses Suray para la jornada de mañana miércoles. Salidas desde Puerto Aysén a Coyhaique. La primera es a las 6:50 a.m., luego 7:30, 8:30, 9:50, 11:10, 12 horas, 12:50, 14:10, 15:40, 16:25, 17:30 y la última 18:20 horas. La primera salida de Coyhaique a Puerto Aysén mañana es a las 6:50 de la mañana. Recorridos entonces actualizados de buses Suray. 20 horas ya con 31 minutos, finalizamos cuarta y última edición de los radioservicios. Por su atención, gracias. Tengan todos muy buenas noches.
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0: Las 20 horas, 31 minutos.
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2: Gracias, gracias a toda la persona que en este martes nos deja llegar a la casita, a la maloquita. A través del programa estamos orientando todos los días y hoy tirando la suerte, mirando huesitos de la cuzumba, enseñándole a la personita a curar, a tratar con la medicina ancestral indígena, con las plantas naturales, con la medicina natural homeopática. Entonces mucha personita se comunica a través de la teléfona en este martes y yo recuerdo el número. Usted puede llamar también, hágame saber cuál es la dolencia, la enfermedad, deme la nombre, la fecha de nacimiento, déjeme, le miro la suerte, le tiro los huesitos, le oriento como lo he hecho tanto tiempo en este martes, 941-03-9660. Voy a regalar el paquete Putumayo, rezado, bendecido, consagrado. Hoy voy a entregar este elemento de fe, de mi mano a su mano, de mi corazón al suyo. Las plantas naturales, la medicina ancestral indígena, los productos para la suerte, el aceite, la protección indígena, el secreto cascabel. Cuánta personita agradecida con estos elementos. Da gracia primero a Taitica Dios y segundo a los indígenas del Putumayo, don Tarcisio, en este día. 941-03-9660. Llame, guerrero mío, llame porque su problema me interesa, porque yo tengo una solución, una respuesta para usted. Manitú, Taitica Dios del cielo, hoy me pone en su camino. 941-03-9660, teléfono de India. 941-03-9660, teléfono de India, para que se oriente y toma nota las próximas visitas, las consultas de don Tarcisio y los indios Putumayo. Este miércoles 27 y jueves 28 de mayo en Coyhaique y el viernes 29 en Puerto Aysén. Que Manitú Taitica Dios llene de la bendición en este bonito día, martes 26 de este bonito mes de mayo. Saludo a todos mis guerreros que nos escuchan

0: día tras día, Tarcisio envía el saludo cordial. 941-03-9660. Vamos a ver a quién tiro huesito en este día. Aló, que Dios bendiga. Deme su nombre.
1: Con Guido Silva.
2: Gracias, amigo Guido. ¿De dónde se comunica?
1: De Puente Alto.
2: De Santiago, Puente Alto. Muchas gracias. Dame la fecha de nacimiento, por favor.
1: El 26 de diciembre de 1957.
2: Vamos a mirar las cartas del tarot. Yo quiero abrir 5 cartas. Vamos a abrir. Y que representen vida, amor, que representen salud y que representen la prosperidad. El hogar y la familia, ¿correcto?
1: Ya.
2: Lo primero, lo voy a felicitar por el hogar que tiene. Es un hogar muy hermoso. Yo digo que donde hay amor está la presencia de Dios. Y un hogar donde está Dios nunca debe de faltar nada. Pero todo no es felicidad. Y hay muchos decaimientos a la parte espiritual en usted y en su compañerita. El cuerpo también está enfermo. Veo dolencias, enfermedades que están manifestadas. Últimamente la salud se ha escapado bastante. ¿Es así o no es así, hermano mío?
1: Sí, sí.
2: Y especialmente usted.
1: La patrona está más enferma que mí, po.
2: Bueno, los dos están decaídos. Cuando hay espíritus de enfermedad, es porque el hogar está cargado. Un hogar cargado llega a discordia, se pierde el amor. He visto hogares muy unidos, acabados en meses. En el caso suyo no pasa, porque hay mucho amor. Pero salud, prosperidad y felicidad se ha perdido. En un tiempo atrás te iba mejor. Ahora se han cerrado las 3 puertas, salud, dinero y amor. ¿Es verdad o es mentira?
1: Sí, sí, yo estoy separado con mi señora 6 años ya.
2: Y desde antes de separar, hay ataduras que amarran y que impiden la misma felicidad. Quiero regalarle el paquete Putumayo. Hay unos elementos hermosos en el paquete Putumayo, entre ellos el cholagogue, que es una mistura de plantas ancestrales. Su cuerpo está decaído, ha notado cansancio al cuerpo, dolores a los huesos, especialmente a la parte de la cintura. ¿Lo ha notado?
1: Sí, sí, sí.
2: Veo que el espíritu también, entonces allí vienen elementos, la medicina, el aceite madre selva, la protección del hogar, y vamos a levantar esas energías, vamos a cortar cualquier cosa mala y vamos a pedir la salud, que es el tesoro de la vida. Yo le regalo estos elementos, hermano Guido, y yo se los envío a su casa, a su región, hasta donde me toque enviárselos. ¿Usted me los recibe con fe?
1: Correcto, pues.
2: Téngame un vasito con agua a mano.
1: Será de Dios, lo manda para acá usted, pues.
2: Sí, señor, y Dios sabe cómo hace sus cosas. Téngame un vasito con agua porque vamos a hacer la oración de la salud. Ojalá una velita blanca porque hay mucha envidia al hogar y vienen de personas muy cercanas.
1: Vela, no tengo nada, papito.
2: Yo le voy a devolver el llamado, si no es hoy, mañana, señor Guido, y le tomo nota exacta para enviarle estos elementos allí hasta su hogar. ¿Cómo le pareció el llamado? Ya,
1: mire, otra consulta le hace yo, mire.
2: Dígame, hijo, porque el tiempo es corto.
1: Resulta que yo tengo una pareja por fuera.
2: ¿Sí?
1: Porque mi señora no puede tener relación, no puede tener nada. Entonces ya 6 años que no pasa nada con ella. Tengo una pareja, se llama Sandra...
2: Mire...
1: Paola Cabello Faría.
2: Escúcheme muy bien. Yo le voy a decir algo. La parte sentimental está cerrada. Porque donde hay energía negativa, el amor no es duradero. ¿Correcto? El consejo que le regalo, luche siempre lo que quiere y busque cortar estas energías negativas que le impiden prosperidad y felicidad. Atento que yo le devuelvo el llamado, vamos a hablar personalmente y vamos a utilizar estos elementos abriendo esas 3 puertas que necesitamos tener de par en par. Un abrazo. Gracias por llamarme, don Guido.
1: Ya, gracias.
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0: mirando la suerte, tirando huesito. Martes 26 de mayo, 941-03-9660, teléfono de Indio. 941-03-9660, tenemos un llamado más. Aló, ¿con quién hablo?
4: Esmelda Fuentes.
2: Gracias, hermana mía. Deme la fecha de nacimiento porque el tiempo es corto.
4: 15 de noviembre del...
2: Repítame, 15.
4: 15 de noviembre.
2: ¿De qué año?
4: El 24.
2: Ponga en su mente y en su corazón lo que quiere saber. Dios bendiga la misa, Dios bendiga el altar, bendiga suerte, paz, prosperidad y felicidad. Amiguita mía, este huesito me está marcando problemas de salud, está bastante enferma. Bastante decaída, dolencias, malestares a los huesos, a las articulaciones, dolores a las piernas, a las manos, enfermedad al hueso que tiene progreso. ¿La está tratando?
4: Sí.
2: Hay que tratar la enfermedad. Hay que tratarla porque si esa enfermedad no se trata, progresa y avanza. Echar para atrás la enfermedad al hueso es bastante difícil. Hay mucha envidia del pasado. Le han hecho daño, rodeada por enemigos ocultos y personas malas. ¿Usted sabía?
4: No.
2: Y tenga bastante cuidado porque estas energías nos bloquean, traen enfermedades. El sentimiento de la envidia nos lleva al fracaso, a la enfermedad. Quiero regalarle el paquete Putumayo. Quiero decirle de dónde vienen estas cosas. Pedir a Dios que estos elementos que yo te regale me los reciba con fe y con ellos pueda curar. ¿Usted me los recibe con cariño?
4: Sí.
2: Amén, gracias. Voy a pedirle un favor, esté pendiente, porque le voy a devolver el llamado, si no es el día de hoy, en el transcurso de mañana, y vamos a mirar de dónde vienen estas cosas malas. Quiero tomarle los datos para enviarle el paquete Putumayo hasta su ciudad, a su región. Y me va a recomendar más adelante, ¿correcto?
4: Ya.
2: ¿Cómo le pareció el llamado?
4: Bien.
2: Yo le agradezco ese minuto de su tiempo, pero no se conforme con el llamado. Déjeme comprobarle con hechos lo que estoy hablando. Un abrazo, Dios le bendiga. Ya. Muchas gracias.
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0: 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Yo me despido en este martes 26 dando la gracia primero a Taitica Dios, a la gente que me llama hoy, toda la personita que hoy se comunique, voy a regalar el paquete Putumayo al que lo necesite, al que tenga fe, crea en Dios. Elementos que curan, voy a tirar la suerte, voy a mirar huesito ahora en la privado, ahí tengo una llamadita en espera y termina el mensaje, yo hablo aquí con mi compadrito, pero espero su llamado. 941-03-9660. 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Se despide Tarcisio en este bonito día, dando la gracia a Taitica Dios y a usted, guerrero mío, por esa hermosa sintonía. ¡Hasta Piraguareya!
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